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0: compa Edwin.
1: Échese esta rodona.
2: Jálese, mi compañero.
0: Haz el camarón.
2: Con un dragón, viejo, páseselo.

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0: 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Aunque es un platillo típico de las fiestas patrias, nunca es mal tiempo para comerlo. Hoy en nuestro platillo sabio nos acompaña la Abue Angie para enaltecer nuestros sabores con un plato que nos aporta proteína, carbohidratos y toda la frescura de las verduras. Estamos hablando del pozole blanco con salsa de chile de árbol. Tomen nota. 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
1: Nietecitas y nietecitos, bienvenidas y bienvenidos a Revista del Consumidor Radio. Soy su Abue Angie y hoy en mi platillo sabio los voy a consentir elaborando un platillo tradicional con ingredientes de temporada de nuestro campo mexicano. Un delicioso pozole blanco con su respectiva salsa. Los ingredientes que vamos a necesitar para el pozole son 1 kilogramo de maíz pozolero precocido, 2 cebollas blancas, 2 cabezas de ajo grandes, 1 kilo de carne de puerco en trozos, 1 kilo de retazo de pollo, 3 cubos de consomé de pollo, sal de grano y 9 hojas de laurel. Para la salsa, 6 chiles de árbol del que pica, 12 chiles de árbol del que no pica, 2 dientes de ajo, 2 jitomates, 3 cucharadas de vinagre de manzana, sal molida y orégano. Para acompañarlo, col, orégano, rábanos, limones y tostadas. Vamos al procedimiento. En 3 ollas grandes ponemos a hervir suficiente agua y agregamos a una de ellas el maíz pozolero. Para dar sabor, cocemos el maíz con hojas de laurel, un cubito de consomé de pollo y sal. Además, agregamos 5 dientes de ajo y una cebolla previamente licuados y dejamos cocinar hasta que el maíz reviente. Colocamos en una de las otras 2 ollas el pollo y en la otra la carne de cerdo. En cada una agregamos 3 ajos, media cebolla, 3 hojas de laurel y sal. Tapamos y dejamos que cueza aproximadamente durante una hora. Una vez que todo se haya cocido, vertemos el caldo de puerco, el caldo de pollo y la carne a la olla donde está el maíz. Por último, lo dejamos hervir 5 minutos para que se mezclen los sabores y listo. Para la salsa, licuamos los chiles, el jitomate, los dientes de ajo, el orégano, el vinagre de manzana y la sal. Debemos estar atentos para quitar la espuma que se pueda formar. Para su emplatado, servimos el pozole bien caliente y lo acompañamos con carne deshebrada, col, rábanos, cebolla, orégano, limón, la rica salsa de chile de árbol y tostadas. ¡Y listo! Así de fácil es preparar nuestro pozole, nietecitos. Recuerden que el platillo sabio Profeco, además de tener buen sabor, es muy fácil de preparar. Aporta un balance nutricional y rinde para varias porciones. Anímense a prepararlo y cuéntenos en nuestras redes sociales cómo les fue, nietecitas y nietecitos. No olviden que también pueden ver esta receta en el canal de YouTube Profeco TV. Soy su Abue Angie y me encantó compartir esta receta con ustedes en Revista del Consumidor Radio.
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2: Después de la preparación del platillo sabio Profeco de este mes, estamos en la cabina con la Abu más querida de México, la Abue Angie.
1: Ay, nietecita, muchas gracias por decirme así.
2: No, pues sí, es todo un gusto que nos acompañes y queríamos platicar acerca de cómo te sientes, cómo fue que surgió esta incursión en las redes sociales.
1: Pues mira, me siento bien contenta y esto de las redes, pues la verdad es que yo no quería, nietecita. Yo tenía mi trabajo, era comerciante, duré más de 50 años, pero al llegarme la edad, pues ya no es lo mismo. Ya no tenía las mismas fuerzas, las mismas ganas, y pues me ponía a llorar y mis hijas se dieron cuenta y me dijeron, no, vamos a hacer videos, dice, ¿por qué no queremos que te enfermes?
2: ¿Y cómo fue que surgió hacer videos de cocina? O sea, ¿tú ya tenías este amor por la cocina desde hace tiempo o cómo fue que decidieron comenzar a hacer recetas?
1: Pues sí, o sea, toda mi vida cociné. porque por ser ama de casa, porque yo andaba con mi abuela, y así surgieron. Así surgió lo de hacer las recetas, porque me decía mi hija que, oye, ma, ¿por qué no hacemos recetas de comida? Tú las haces, tú cocinas bien sabroso. Le dije, no, mija, a ti te gusta porque eres mi hija, pero a las demás personas no les van a gustar. Sí, ma, que no sé qué, que no sé cuándo. Y le digo, bueno, ¿qué te parece si mejor enseño cómo se escoge la fruta, la verdura? Porque luego los nietecitos que no saben, pues van comprando y no saben.
2: Sí, no.
1: Y así fue como empecé primero, enseñando cómo se compra la fruta, la verdura, los abarrotes, y ya después vinieron lo de las recetas.
2: ¿Y estos conocimientos cómo los fuiste adquiriendo? ¿A ti te los enseñaron o tú empezaste observando de tu mamá, de tu abuela?
1: No, pues yo fui comerciante más de 50 años y pues mi negocio era de frutas, verduras, abarrotes, chiles secos. Entonces ahí aprendí.
2: ¿Y cuál es la particularidad de este pozole blanco?
1: El blanco lo hago porque hay nietecitos que no comen chile.
2: Sí.
1: Entonces yo lo hago con ese fin de que, pues la comida es para disfrutar. Yo lo hago con el fin de que los que no comen chile, pues que lo disfruten, ¿no? Y ya los que comen chile, pues ya les hago otra salsita.
2: Y así ya cada uno escoge el nivel de picor que quiere para...
1: Y comen todos.
2: Sí.
1: ¿No? Porque cuando hacen una comida picosa para todos, y los que no comen chile, tenemos que pensar en todos los nietecitos.
2: ¿Y la incorporación de la col en vez de la lechuga?
1: Ah, lo que pasa es que, bueno, yo le echo col porque cuando sirves el pozole se tiene que servir caliente porque es carne de puerco y si no se hace como ceboso. Uh-huh. Entonces cuando lo servimos está bien caliente y cuando le echas lechuga, la lechuga se apaga. Se hace así como aguadita.
2: Sí.
1: Y a mí no me gusta. Y la col se queda durita.
2: Ok.
1: Por eso, pero igual pues se puede servir con la lechuga.
2: ¿Y no contrasta con el sabor del caldito?
1: Pues para mí no. Pero es cuestión de gustos. Por eso nosotros cuando hacemos en la casa, ponemos lechuga y ponemos col.
2: Y así que cada quien...
1: Sí, porque siempre trato de que todos coman, ¿no? O sea, porque si a mí no me gusta la lechuga, pues a los demás sí, ¿no? Entonces así se trata, lechuga y col.
2: ¿Y qué significa para ti acompañarnos hoy en la Profeco para preparar el platillo sabio del mes?
1: Ay, pues me da mucho gusto, me siento muy contenta de que se fijen en esta abuela. Me dio mucho gusto que ustedes me buscaran y me siento útil, nietecita. Yo soy una señora ya grande y yo quiero que el día que yo me retire de aquí, quiero que todos mis nietecitos dejarles algún aprendizaje.
2: Muchas gracias en serio por apoyarnos, por enseñarnos cosas que ya no sabemos.
1: Que se están perdiendo y que pues yo la verdad es que no quiero que se pierdan porque somos mexicanos y aparte nuestra gastronomía es reconocida en todo el mundo. Por
2: así
1: nuestros
2: es.
1: Moles, por la comida sencilla que hacemos, pero bien sabrosa.
2: Sí, ya es parte del patrimonio cultural.
1: Sí, así es, por eso yo me siento bien contenta y orgullosa de ser mexicana.
2: También las y los invitamos a seguirnos en todas las redes sociales de la Revista del Consumidor y en nuestro canal de YouTube Profeco TV para que conozcan el paso a paso de este procedimiento del pozole blanco. Muchas gracias por acompañarnos. Gracias por estar con nosotras.
1: Hasta luego, nietecitos.
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0: Buenas noches, bienvenidas y bienvenidos a La Hora Nacional. El próximo 15 de septiembre conmemoramos un día que forma parte de nuestra memoria como nación, el inicio de la independencia de México.
1: Nuestro país se ha construido con ideas, acciones, así como el esfuerzo de mujeres y hombres que en distintos momentos han contribuido a transformar a México, lo que significa honrar nuestras raíces y seguir construyendo entre todas y todos el país que queremos.
0: Entre las mujeres que hicieron historia durante la lucha de independencia se encuentran Josefa Ortiz Téllez Girón, Leona Vicario, Manuela Medina y Gertrudis Bocanegra. Ellas demostraron que la libertad también lleva nombre de mujer.
1: Además, conoceremos el desenlace de México Canta 2, el concurso que de alguna manera está cambiando la narrativa de la música y promueve el arte, el talento y la paz.
0: Hablando de música, tendremos un recorrido por una de las grandes expresiones de nuestra identidad, el mariachi, este género reconocido en el mundo.
1: Aprovechamos también para recordarles que los leemos en nuestras redes sociales. Si tienen alguna duda, sugerencia o requieren de información sobre alguno de nuestros temas, nos encuentran como La Hora Nacional Oficial en YouTube, Facebook, Instagram, TikTok, X, Spotify y en el número telefónico 5534-834239. También nos pueden enviar un correo electrónico a lahoranacional@segov.gov.mx.
0: Hoy concluyó la iniciativa México Canta 2 y conoceremos a quienes hicieron suyo el género del regional mexicano, pero también una nueva generación de artistas que busca renovar la narrativa de nuestra música y mantener vivas, a través del arte y la cultura, nuestras raíces mexicanas.
1: Los ganadores tendrán una participación especial este 15 de septiembre cuando se presenten nada más y nada menos que en el Zócalo de la Ciudad de México durante la ceremonia del Grito de Independencia.
2: Hoy concluyó México Canta 2, el concurso binacional que reunió a jóvenes de México y Estados Unidos para impulsar nuevas voces y nuevas narrativas dentro de la música regional mexicana. La convocatoria estuvo dirigida a jóvenes de entre 18 y 29 años y buscó que la música hablara de amor, desamor, identidad, diversidad, superación y orgullo por nuestras raíces mexicanas. México Canta 2 forma parte de la Estrategia Integral de Atención a las Causas y plantea a la cultura y a la música como herramientas para abrir oportunidades a las juventudes, fortalecer su talento y cambiar las narrativas tradicionales de la música. En esta segunda edición se registraron 16.289 jóvenes de México y Estados Unidos. De ellos fueron seleccionados 14 semifinalistas, 7 representantes de cada país. Después de las semifinales, 2 participantes más avanzaron a la siguiente etapa mediante la votación del público. Y hoy, en la gran final, el público eligió quiénes serían los ganadores de esta segunda edición. Más allá del concurso, se abrirá camino a una nueva generación de artistas. Muy pronto, en La Hora Nacional, los ganadores de México Canta 2.

0: Existen acciones que buscan atender de manera integral las necesidades de las personas y generar condiciones que favorezcan su bienestar y desarrollo. Porque transformar la realidad del país implica ir al origen de las problemáticas, fortalecer a las comunidades y abrir oportunidades para todas y todos.
1: En nuestra siguiente cápsula conoceremos algunos avances de la estrategia Atención a las Causas en distintas comunidades del país.
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1: Conspiradoras, espías, combatientes, cuidadoras, todas ellas valientes mujeres que desde distintas trincheras y de distintas formas lucharon por la independencia de México. Conspiradoras, mujeres que arriesgaron su posición social y participaron en conspiraciones contra el régimen español, que tejieron redes de apoyo a los insurgentes, reunieron dinero, uniformes y armas. Mujeres que expresaron sus opiniones políticas propias en tertulias y en las calles, que difundieron escritos clandestinos e intentaron convencer a los soldados realistas de desertar. Cuidadoras. Mujeres que se fueron con sus familias completas a engrosar los ejércitos insurgentes, donde se encargaron de alimentar y cuidar a los enfermos y heridos. Algunas vieron morir a sus esposos e hijos mayores en los combates y a sus hijos e hijas pequeños por enfermedades o agotamiento. Espías. Mujeres que espiaban los movimientos realistas y pasaban la información a los líderes insurgentes. Entregaban cartas o armamento de un lugar a otro. Obstruían caminos. Y servían de guías de las partidas rebeldes. Combatientes. Mujeres que en situaciones desesperadas se convirtieron en combatientes encargadas de defender posiciones, de enfriar los cañones o liberar a sus familiares. Aunque fueron pocas, algunas incluso llegaron a comandar destacamentos insurgentes. Los virreyes y los comandantes castigaron la rebelión política de las mujeres, pero también la transgresión moral, por realizar actividades que no se consideraban propias de su sexo. Las mujeres sufrieron detenciones arbitrarias, la reclusión en casas de recogida que funcionaban como cárceles, el rapto para ser utilizadas como moneda de cambio, la tortura para delatar a sus cómplices y la ejecución a través del fusilamiento, la decapitación y la exposición de los cuerpos a modo de escarmiento. Fueron tantas las mujeres que apoyaron la lucha que en 1817 un comandante realista escribió al virrey que por sus rumbos no había una mujer que no fuera una verdadera insurgenta. Sin la valentía y el sacrificio de todas esas mujeres, el anhelo de un México independiente no se habría hecho realidad en 1821.
2: Cuando hablamos de la independencia, solemos recordar nombres como Miguel Hidalgo, José María Morelos o Vicente Guerrero. Pero aquella lucha tuvo protagonistas mujeres que arriesgaron su libertad, su patrimonio e incluso su vida. La historia de México también se escribió con voz de mujer.
3: Fueron conspiradoras, espías, combatientes, mensajeras y cuidadoras. Mujeres que participaron activamente en el movimiento insurgente y que durante mucho tiempo no ocuparon el lugar que merecían en nuestra memoria histórica. Hoy recuperaremos sus historias y comenzamos con una figura fundamental. Ella es Josefa Ortiz Téllez Girón, conocida como La Corregidora.
4: María Josefa Crescencia Ortiz Téllez Girón fue una mujer de convicciones propias que luchó por forjar una nación justa, libre e igualitaria. Nació el 19 de abril de 1773 en una familia criolla y quedó huérfana muy joven. Estudió en el Colegio de las Vizcaínas, una de las pocas instituciones enfocadas en la instrucción de mujeres. En 1793 contrajo matrimonio con el abogado Miguel Domínguez, con quien tuvo 14 hijos. En 1802, Miguel Domínguez fue nombrado corregidor de Querétaro.

0: Allí, Josefa se ganó la simpatía de la comunidad criolla, de los indios y de los mestizos mediante obras de caridad y protección a favor de los pobres y los desvalidos, de las viudas y de los huérfanos. La invasión napoleónica a España en 1808 provocó una crisis política que alcanzó al continente americano. En Nueva España comenzaron a formarse grupos de criollos que querían la autonomía, rechazaban el mal gobierno y exigían el respeto a la soberanía del pueblo. En Querétaro, Josefa Ortiz organizó en su casa veladas literarias, cuyo verdadero objetivo era construir un plan de insurrección. A ellas concurrieron personajes como el párroco Miguel Hidalgo, los capitanes de milicias Ignacio Allende y Juan Aldama, los hermanos Epigmenio y Emeterio González. Josefa no solo ofreció el espacio para realizar las reuniones, también participó activamente informando cualquier noticia y haciendo llegar de manera segura comunicados y correos entre los conjurados. Descubierta la conspiración, Josefa lo informó a Allende, quien se encontraba en San Miguel el Grande. Ella fue aprehendida el 15 de septiembre, al mismo tiempo que estaba por iniciar en el pueblo de Dolores, Guanajuato, la lucha encabezada por Miguel Hidalgo. Josefa pronto fue liberada y continuó en contacto con los insurrectos, brindando apoyo a la causa. Sin embargo, las autoridades sabían de su simpatía con la insurgencia, por lo que, acusada de sediciosa, fue aprehendida nuevamente en 1813, con su última hija en brazos y trasladada al convento de Santa Teresa, en la Ciudad de México. Durante su reclusión, escribió al virrey:
1: ignoro cuáles sean mis delitos que han merecido semejante castigo. Yo estoy bien segura de que serán los que hayan forjado mis enemigos, enemigos de la paz.
0: Estuvo recluida hasta junio de 1817. Tras la consumación de la independencia y el ascenso de Agustín de Iturbide como emperador de México, Josefa rechazó formar parte de la corte imperial por considerar que contradecía sus principios. Una vez instaurada la República, doña Josefa mantuvo cercanía con los principales actores políticos y rechazó recibir alguna recompensa por su papel en la lucha por la independencia. Josefa Ortiz, forjadora de una conciencia libertaria contra la opresión, a favor de la formación de un gobierno representativo y justo, murió el 2 de marzo de 1829.
2: Leona Vicario fue una mujer que convirtió sus recursos, sus contactos y su convicción en herramientas para apoyar la causa insurgente. Demostró que la libertad también se defiende con inteligencia, decisión y valentía.
3: Colaboró como informante para transmitir mensajes y apoyar a quienes lucharon por la independencia. Vamos a conocer más de su historia.
0: María de la Soledad Leona Camila Vicario Fernández de San Salvador, conocida como Leona Vicario, nació el 10 de abril de 1789. Fue hija de uno de los matrimonios más ricos de la Nueva España, lo que le permitió tener acceso a una educación amplia, que más tarde puso al servicio de la lucha de independencia, usando los nombres de los personajes de libros que leyó para crear un código secreto y mandar mensajes cifrados. A los 18 años quedó huérfana y bajo la tutela de su tío Agustín Pomposo, un reconocido abogado de la época. A pesar del cariño familiar que había entre ellos, tuvieron posturas políticas antagónicas. Leona apoyó el proyecto autonomista criollo y la insurgencia independentista, mientras que Agustín fue un fiel defensor de la monarquía española. Leona se incorporó a la agrupación secreta Los Guadalupes, que se formó cuando en 1808 el incipiente movimiento de criollos que buscaba la autonomía de la Nueva España fue duramente reprimido. Aprovechando su posición de clase, colaboró como espía y correo para que las ideas de libertad y autonomía circularan entre las clases criollas. Tras el llamado de Miguel Hidalgo en 1810, Leona Vicario aportó recursos propios, tanto para la lucha armada como para la edición de periódicos que defendían la libertad y la participación de las mujeres. También apoyó económicamente a las familias de los insurgentes apresados. En 1813, Leona fue detenida y recluida en el convento de Belén en la Ciudad de México. Durante sus juicios, no delató a ninguno de sus compañeros, a pesar de las presiones y la incautación de sus bienes. Su lealtad al movimiento y valor en esos interrogatorios protegieron a decenas de personas. Tras un audaz escape, Leona llegó a Oaxaca, en donde se incorporó a la insurgencia de Morelos y se casó con Andrés Quintana Roo. Pero el movimiento de Morelos se fue resquebrajando y Leona tuvo que huir con Quintana Roo durante años. En enero de 1817, Leona tuvo que dar a luz a su primogénita Genoveva en una cueva de Achipixtla. Aprovechando su vulnerabilidad por los cuidados maternos, Leona y Andrés fueron traicionados y apresados. Estuvieron detenidos hasta 1821, que se consumó la independencia. En 1831, Lucas Alamán, el futuro líder del Partido Conservador, quiso denostar la participación de Leona Vicario en la independencia, calificándola de heroísmo romancesco y afirmando que ella se había incorporado a la insurgencia solo para seguir a su esposo Andrés Quintana Roo. Leona Vicario escribió una aguda y contundente respuesta en defensa de la autonomía política de las mujeres.
4: Confiese usted, señor Alamán, que no solo el amor es el móvil de las acciones de las mujeres, que ellas son capaces de todos los entusiasmos y que los deseos de la gloria y la libertad de la patria no les son unos sentimientos extraños. En todas las naciones del mundo ha sido apreciado el patriotismo de las mujeres. ¿Qué tiene de extraño ni ridículo el que una mujer ame a su patria y le preste los servicios que pueda, para que a estos se les dé por burla el título de heroísmo romancesco?
2: Este 15 de septiembre los mexicanos nos reunimos alrededor de nuestra historia. Han pasado 216 años desde que inició la lucha de independencia y desde entonces nuestro país ha atravesado por profundos cambios y transformaciones.
3: Conmemorar esta fecha no significa solamente recordar el pasado, también implica mirar nuestra reconstrucción histórica y valorar nuestra libertad.
2: Al hablar de independencia vienen a la memoria nombres como Miguel Hidalgo, José María Morelos, Josefa Ortiz y Leona Vicario. Sin embargo, aquel movimiento fue mucho más amplio.
3: Miles de mujeres y hombres participaron de distintas maneras en un proceso que transformó para siempre la historia de lo que entonces era la Nueva España.
2: Todo comenzó en la madrugada del 16 de septiembre de 1810, cuando Miguel Hidalgo llamó a levantarse contra el dominio español. Pero con el paso del tiempo, la noche del 15 se convirtió en una de las grandes tradiciones cívicas de nuestro país.
3: Lejos de resolverse rápidamente, el conflicto se prolongó durante 11 años con distintas etapas, enfrentamientos y protagonistas,

0: Hidalgo fue capturado y fusilado en 1811 y posteriormente José María Morelos y Pavón asumió un papel central en el movimiento.
1: En 1813 convocó al Congreso de Chilpancingo, donde presentó Sentimientos de la Nación, un documento fundamental para pensar el proyecto de una nación independiente.
0: Los años siguientes estuvieron marcados por nuevos enfrentamientos y por la resistencia de distintos grupos insurgentes. Finalmente, en 1821, 11 años después del levantamiento inicial, se concretó la consumación de la independencia. El 27 de septiembre de ese año, el ejército trigarante entró a la Ciudad de México y llegó a su fin el dominio español.
1: Pero conseguir la independencia solo fue el inicio. Había que organizar un nuevo gobierno, crear instituciones, establecer leyes, enfrentar una situación económica muy complicada y, sobre todo, comenzar a definir qué significaba ser una nación independiente.
0: Por eso, cuando este 15 de septiembre escuchemos un ¡Viva México!, estamos recordando un proceso que permitió construir un país independiente, pero también una historia que nos recuerda que la libertad requiere del cuidado, participación y responsabilidad de cada generación.
1: Y hablamos de identidad mexicana, hay una palabra que inmediatamente nos lleva a la música. Mariachi. Sus instrumentos, sus voces y sus interpretaciones forman parte del paisaje sonoro de México.
0: En la siguiente cápsula vamos a conocer los elementos musicales que caracterizan este género y parte de la historia de una expresión cultural que se convirtió en uno de los grandes símbolos de México.

0: parte. 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
1: Nada más melódico y alegre que la música del mariachi. Sus orígenes se remontan al pueblo de Cocula en el estado de Jalisco. Algunas fuentes dicen que su nombre se debe a la palabra mariachi, que significa boda en francés. Otra teoría es que proviene del nombre de María, por los festejos patronales de la Virgen. En la época del Porfiriato, esta música se consideraba popular. Fue hasta la Revolución Mexicana que la música mariachi se extendió por todo el territorio nacional. En 1930 fue el mariachi de Cirilo Marmolejo el que introdujo el traje de charro y el sonido de la trompeta.
2: La música del mariachi es producto del mestizaje de ritmos de varias culturas. Es una fusión de sonidos huicháricas, purépechas, guaguas y afromestizos. La fusión sonora de guitarras, violines, caracolas, teponastlis, flautas de carrizo y otros instrumentos indígenas es la chispa que ocasionó el nacimiento de un nuevo género, el mariachi.
1: Llegó durante la campaña presidencial de Lázaro Cárdenas, quien llevó de gira por todo el país al mariachi Vargas de Tecatitlán. En los siguientes años, la época de oro del cine mexicano popularizó este género. Actualmente su alcance es mundial. De hecho, en 2011 la UNESCO lo declaró como Patrimonio Cultural Inmaterial de la Humanidad. El mariachi integra en su repertorio canciones rancheras, corridos, huapangos y sones jarochos, es decir, música tradicional y regional mexicana. Su origen mexicano nos hace sentirnos orgullosos.

0: llegaron las fiestas patrias y también las ganas de celebrar a México. Aquí van algunas opciones para disfrutar el grito de independencia.
1: En la Ciudad de México, el Zócalo será nuevamente uno de los puntos principales de la celebración del 15 de septiembre. Contará con los finalistas del concurso México Canta 2.
0: También hay opciones culturales. En el Museo de Historia Natural y Cultura Ambiental puedes participar en el taller Ornitología Sagrada, dedicado a conocer el significado de las aves en las culturas del México antiguo. La entrada es libre.
1: También puedes darte una vuelta por el Palacio de Bellas Artes, donde se presenta el Ballet Folclórico de México de Amalia Hernández. Una muy buena opción para celebrar nuestras tradiciones a través de la música y la danza.
0: Y cerramos con una invitación para quienes disfrutan de la fotografía.
1: Para conocer más sobre esta propuesta y saber dónde visitarla, vamos a platicar con sus organizadores.
0: Hoy vamos a hablar sobre Fotoseptiembre y particularmente sobre algunas de las actividades que hay dentro de su temática, que es naturalezas no humanas. Bienvenidos a la Hora Nacional. Si nos pueden ayudar, por favor, diciendo sus nombres y a qué se dedican en todo este evento fotográfico.
2: Yo soy Petrushka, formo parte del Festival Tragaluz. Soy la directora de imagen, de diseño. Es toda la cara del festival.
3: Y yo soy Jesús Cornejo, soy director general del Festival Tragaluz. Juntos estamos ahora presentando y estamos aquí porque a través del Festival Tragaluz recibimos una invitación del Centro de la Imagen, que organiza cada dos años el Festival Fotoseptiembre, un gran festival que sucede alrededor de todo el país. Tiene como invitado siempre un país y un estado invitado. En esta ocasión nosotros, como festival, fuimos el estado invitado de Michoacán. Con esta gran colaboración que estamos justo inaugurando el día de hoy, estamos muy felices de venimos de ahí, pues se presentó una exposición colectiva de fotografía contemporánea michoacana. Básicamente es una muestra de 17 proyectos fotográficos de artistas, tanto de la fotografía, del video, del cine, de la instalación, incluso también inteligencia artificial, en donde se tratan temáticas que van más allá, básicamente sobre las naturalezas no humanas, sobre el tema de la ficción, sobre los territorios, sobre las experiencias propias, y sobre todo lo más importante es mostrar nosotros como Festival Michoacano y como artistas michoacanos, un panorama en el cual Michoacán cuenta otro tipo de historias. Cuenta historias creativas, cuenta proyectos que están al alcance desde local, estatal, nacional e internacional.
2: Esta es la cuarta emisión del festival y hemos llevado justo el origen, un poco el tema del agua y ahora dijimos será el fuego, ¿no? Lo que representa el tema del ritual en Michoacán también, uh-huh. ¿No? O sea, toda la comunidad purépecha, o sea, todo termina en el año del fuego, o sea, hay una representación muy contundente hacia el fuego y también a manera cromática, o sea, si te fijas, el Día de Muertos, el cempasúchil, uh-huh. La monarca, o sea, todo lo que tiene que ver mucho con la identidad michoacana viene de este color muy cálido y este color muy en referencia al fuego.
0: ¿Hasta cuándo, y recuérdenos, en dónde podemos ver estas fotografías?
2: El festival se va a llevar a cabo en Michoacán, uh-huh. Pero ahorita justamente esta exposición, la de los futuros abiertos, que está en el Centro de la Imagen dentro del marco de Fotoseptiembre, uh-huh. Se inauguró el 10 de septiembre y va a estar hasta febrero.
3: En la plaza de la Ciudad de en el mero centro de la Ciudad de México.
0: Uh-huh. Buenísimo.
4: ¿Redes sociales?
3: Es @festivaltragaluz, nos encuentran en Instagram, en Facebook también encuentran como Festival Tragaluz y en la página como festivaltragaluz.com. Los invitamos a que nos visiten porque tenemos una actividad muy llena desde septiembre hasta noviembre, básicamente el 31 de octubre, con 25 actividades desde talleres, exposiciones, recorridos fotográficos, viajes, revisiones de portafolios, diálogos, básicamente que es como, ahora que comentas esto, Cha, yo siempre pienso como michoacano que si cualquier persona quiere practicar cualquier tipo de género fotográfico en México, tienen que ir a Michoacán. Ahí van a encontrar.
2: Ahí está.
3: Todo lo que necesiten.
1: Perfecto, Chucho. Pues muchísimas gracias.
3: Gracias.
1: Petrushka, muchísimas gracias. Les agradecemos mucho su visita. Pues habrá que ir, ¿no? A ver al hermosísimo estado de Michoacán fotografiado.
3: Exactamente. Mientras tanto, en el Centro de la Imagen pueden visitar un pedacito de Michoacán.
1: Exactamente. Muchísimas gracias. Uh-huh. Y así llegamos al final de nuestra Chilanguía por esta semana, pero el próximo domingo les tendremos más información cultural.

0: Aunque no existe un texto oficial del discurso que Miguel Hidalgo pronunció el 16 de septiembre, se sabe que fue un llamado a la emancipación, a la libertad de los mexicanos y a la soberanía de nuestro pueblo como un derecho que todos tenemos.
1: Que estas palabras nos recuerden que la libertad no es solo una página de nuestra historia, sino una herencia que se construye y se defiende todos los días. Hacemos una pausa aquí en La Hora Nacional y volvemos en unos minutos.
0: Antes de irnos, enviamos saludos para Cecilio Godínez, allá en Dolores Hidalgo, Guanajuato, precisamente la cuna de la independencia. También para Verónica Muñoz Centeno y Gerardo Domínguez.
1: Un saludo muy especial para José Manuel Esquivel Alcalá en Zacatecas. Y también mandamos abrazos a Alicia BFG, Carolina Corona Villarreal, Areli Nájera, Rafael Vázquez Castro y Sergio Puga.
0: Gracias por acompañarnos cada semana. Recuerden que nos encuentran como La Hora Nacional Oficial en YouTube, Facebook, Instagram, TikTok, X, Spotify y el número 5534-834239. Pueden enviarnos un correo electrónico a lahoranacional@segov.gob.mx.
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0: Continuamos en La Hora Nacional. Y en esta segunda parte hablaremos de la prevención, los servicios de salud y la responsabilidad que tenemos durante estas fechas.
1: En el tema de protección civil les diremos cómo actuar antes, durante y después de un sismo o un huracán.
0: Tendremos información para cuidar nuestra salud a propósito del Día Internacional de la Migraña, una enfermedad neurológica incapacitante que afecta la vida familiar, laboral y cotidiana de quienes la padecen.
1: En nuestros flashazos del bienestar les daremos algunas recomendaciones para ahorrar energía eléctrica en su hogar o trabajo.
0: En estas fiestas patrias, todas y todos tenemos la responsabilidad de cuidar a nuestros animalitos de compañía de la pirotecnia.
1: Y por supuesto, conoceremos parte de la riqueza cultural y gastronómica que nos acompaña, desde los sabores de nuestra cocina hasta la charrería y las actividades que se realizarán en distintos puntos del país. No se vayan porque les diremos dónde pueden celebrar nuestras fiestas patrias.
0: Ante un sismo, la prevención puede hacer la diferencia. En México hemos fortalecido la cultura de protección civil con mejores sistemas de alerta, protocolos de actuación y una mejor participación de la sociedad.
1: Recordemos que estar informados, identificar riesgos y saber cómo actuar antes, durante y después de una emergencia nos ayuda a protegernos y a cuidar a los demás.
0: México es un país sísmico y por lo mismo los temblores son parte de nuestra realidad. Pero en los últimos días hemos visto noticias sobre movimientos fuertes en varias partes del mundo y mucha gente se está preguntando si acaso estamos viviendo una actividad sísmica fuera de lo normal.
1: Y para entender qué está pasando y sobre todo qué podemos hacer para reducir riesgos en casa, en la escuela o en la oficina, está con nosotros el doctor Carlos Valdés González, investigador y jefe del Departamento de Sismología del Instituto de Geofísica de la UNAM. Doctor, bienvenido a La Hora Nacional.
3: Muchas gracias, es un placer y un gusto estar con ustedes.
1: Qué bueno que viene porque sí, tenemos esta pregunta, muchas personas que tembló acá, que tembló allá, con esta leyenda que hay ahora de que septiembre es el mes peligroso.
3: Sí, es muy entendible y la lógica apunta en esa dirección. Vemos los sismos de Venezuela, Colombia, Perú, hace unos pocos días también en Costa Rica y nos preguntamos, ¿seguimos nosotros? La respuesta es no. Creo que lo que vale la pena es que lo veamos como un recordatorio. Si seguimos mejorando la preparación, evitaremos situaciones como las que ya vivimos, que fueron realmente sorprendentes. Las sí. imágenes lo dejan a uno pensando mucho.
0: Porque en realidad todavía no es posible predecir la ocurrencia de un sismo. Lo único que nos queda por hacer es la preparación.
3: Exacto. Y yo diría que no hay la capacidad porque no sepamos cómo hacerlo. Tecnológicamente no es posible. Necesitaríamos colocar sensores a una profundidad de 40, 50 o 60 kilómetros debajo de la tierra. Entonces, mientras no encontremos una forma de colocar sensores que en ese lugar nos midan directamente la deformación, lo mejor es la parte de la prevención, construir adecuadamente y socialmente estar también prevenidos y preparados.
1: Y ahora que hablaba de construir de manera adecuada, ¿qué sugiere usted para los constructores y para las personas que habitan estos lugares?
3: La ciudad ha crecido de manera importante y una de las cosas que debemos de ver, y es algo no tan difícil de hacer, es primero enterarnos de cuándo fue construida el lugar en donde vivimos, ya sea un edificio o una vivienda. ¿Por qué esto es importante? Porque han surgido reglamentos de construcción en diferentes años. El más importante o el relevante fue después del sismo del 85, surge en 1986. Este reglamento se ha modificado en varias ocasiones más, pero es un reglamento muy estricto. Entonces, si mi casa o edificio fue construido unos años antes, no está obligado a seguir las instrucciones o la norma constructiva que establece ese reglamento. Ahí nos queda a nosotros más bien esa responsabilidad, el ver si nuestra construcción es antes del 86, el tratar de ver qué es lo que podríamos hacer para mejorar esa estructura para que sea más resistente. Una de las sugerencias es revisar con cuidado nuestra vivienda, ver los muros, ver si hay agrietamientos, que aunque sean pequeños, si yo veo una grieta en esta dirección, marcarle un lado y otro lado con un paréntesis y poner la fecha en la que lo estoy haciendo y estimar más o menos el grosor de esa grieta. Lo que me está indicando es que ese puede ser un punto de debilidad. Si yo veo un muro con muchas grietas más o menos en la misma dirección, lo anoto, y eso también lo anoto en una libreta, y reviso cada 6 meses o después de que hay un sismo. Después de que hay un sismo, si esa grieta se extendió, me está sugiriendo que el sismo tiene una influencia en esa parte de la vivienda. Y esto nos ayuda para que podamos nosotros hablar con un amigo que sea ingeniero o que sea arquitecto y decirles: en tal lugar de la casa yo encontré esto. Entonces le estamos dando un diagnóstico. Y esto nos ayudaría a familiarizarnos con esos sitios seguros y con el estado, le llamamos estado de salud, que guarda la estructura. Es algo que podemos hacer ahora que viene un simulacro, una cosa muy importante. Pues del simulacro, ¿por qué no revisamos la casa sí. Y lo anotamos, ¿no?
0: ¿Tendrá de casualidad redes sociales para que la gente, si tiene por ahí alguna duda?
3: Sí, la red es @Carlos, con mayúscula la primera, seguido Valdés, con mayúscula la V, y terminando con uno. Carlos Valdés.
0: Carlos Valdés 1 en X.
3: En X.
0: Perfecto, doctor. Pues muchísimas gracias por habernos acompañado a la Hora Nacional.
3: Gracias.
1: Le agradecemos mucho a todos ustedes por seguir con nosotros. Por favor, quédense aquí.
0: Así como debemos saber qué hacer frente a un sismo, también debemos estar preparados ante fenómenos meteorológicos como los huracanes. La prevención empieza mucho antes de que llegue una emergencia.
1: A continuación, algunas recomendaciones para mantenerse informados, identificar las indicaciones de las autoridades y actuar oportunamente antes, durante y después del paso de un huracán.
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0: Este 12 de septiembre se conmemoró el Día Internacional contra la Migraña, un padecimiento que afecta a más de 1,000 millones de personas en todo el mundo.
1: La migraña es considerada una de las principales causas de discapacidad a nivel mundial. Por eso hoy queremos platicar sobre qué es, cómo podemos identificarla, cuándo debemos ir con un especialista y qué alternativas existen para atenderla.
0: Para atender a personas con migraña, el gobierno federal tiene la página del Instituto Nacional de Neurología y Neurocirugía y el teléfono 55 56 0 6 3822. Y para platicar más del tema, hoy nos acompaña el doctor Rogelio Domínguez Moreno, médico adscrito a la clínica de cefaleas de esa misma institución. Doctor, bienvenido a la Hora Nacional, qué gusto tenerlo aquí.
8: Muchas gracias, el gusto es mío.
1: Quisiéramos empezar preguntándole cómo podemos distinguir una migraña de un dolor de cabeza fuerte.
8: Claro, digamos que los dolores de cabeza, que es el término como usamos cefaleas, son muchos, más de 200, pero que tal vez el que más impacta es la migraña, porque además de dolor de cabeza tiene otros síntomas como náuseas, te molesta la luz, el sonido, o inclusive puedes tener problemas para concentrarte, cognitivos les llamamos. Uno de los grandes datos para diferenciar una migraña de los otros dolores de cabeza es específicamente que es un dolor que es muy intenso, es decir, de moderado a grave, no es un dolor sencillo. Lo segundo es que usualmente se asocia a náuseas, y lo tercero es que también te molesta la luz. Entonces, si tú tienes un dolor de cabeza que tiene dos de estas tres características, lo más probable es que se trate de migraña.
0: ¿Y qué son los factores que desencadenan una crisis de migraña? O sea, ¿por qué nos dan?
8: El origen de la migraña es multifactorial, es decir, no es una sola cosa, pero lo más importante tal vez sea la suma de todos estos factores. El primero es que, aunque no es genética y no se hereda, sí existe cierta predisposición. Es decir, si mi mamá lo tuvo, yo tengo al menos 50% de posibilidades. Si dos de mis papás lo tuvieron, yo ya tengo 70% de posibilidades. Es decir, si hay cierto riesgo familiar. Y si le suma uno, por ejemplo, estrés, no dormir bien, pasarse sus alimentos, o sea, de lo que todos padecemos, pues eso hace que la presentes a una temprana edad o que las tengas más frecuentes. Ese son, digamos, los factores que pueden involucrar.
0: La vida normal, entonces.
8: Justo.
1: Oiga, doctor, y mucha gente recurre a automedicarse cuando le da una migraña. ¿Qué opina usted de esto?
8: Depende, digo, en general recomendamos no automedicarse porque primero uno no sabe qué toma, pero específicamente en el caso de la migraña es qué tanto lo tomo. Uh-huh. Es decir, si uno toma un analgésico de vez en cuando y te funciona, tal vez no está mal. Pero si tú tomas muchos analgésicos, hay un punto en donde estos analgésicos no solo ya no te ayudan, sino empeoran tu dolor de cabeza. Ah. Y es lo que nosotros conocemos como cefalea o dolor de cabeza por sobreuso o uso excesivo de analgésicos. Uy. Entonces, siempre le digo a mis pacientes de, sí, depende cuántos, y existen algunos analgésicos que tienen más riesgo que otros.
1: Doctor, ¿alguna página, alguna red social donde podamos estar como un poquito más informados de todo esto?
8: Sí, obviamente la página del Instituto Nacional de Neurología. De hecho, nosotros estamos trabajando ahora un poco para la educación, porque como ustedes dicen, uno no sabe qué es la migraña, cuándo sí, cuándo no. Justo nosotros vamos a hablar con los pacientes sobre qué es la migraña, conmemorando este día o siendo conciencia más bien sobre el día de la migraña, el 25 de septiembre. Y también estamos haciendo actividades para los médicos, tanto especialistas como no especialistas, porque aunque los dolores de cabeza son muy frecuentes, muchos médicos no sabemos cuándo le toca este u otro tratamiento. Ahora hay tratamientos más avanzados. Entonces, eso también lo pueden encontrar en la página del instituto, y si son pacientes, pueden ser referidos allá. Y si son médicos y quieren aprender más, tanto médicos de primer contacto como médicos especialistas, por ahí vamos a tener escuelas o cursos de dolores de cabeza, incluyendo obviamente migraña, pero muchas otras, uh-huh, inclusive procedimientos como aplicación de toxina, anticuerpos, cosas claro, de ese tipo.
0: Pero bueno, para tenerlo claro, más de 4 días con dolor, consultar al médico.
8: Más de 4 días con dolor y parece migraña, me molesta la luz, el sonido, es mejor al médico, no, no solo, o sea, analgésicos, no, no automedicarse.
0: Buenísimo. Doctor, muchísimas gracias por habernos acompañado aquí en la Hora Nacional. Qué importante platicar de este tema porque hay, como lo mencionamos al principio de la entrevista, muchísimas personas que padecen de migraña. Y de repente, a lo mejor algunas ni siquiera se habían dado cuenta que era esto en particular.
8: Claro, y es muy común, es muy frecuente.
0: Pues muchísimas gracias de nuevo.
1: Doctor Rogelio Domínguez estuvo aquí con nosotros en la Hora Nacional. Y ustedes aquí están y aquí tienen que seguir. No se vayan, por favor.
0: Y regresando al tema de la independencia de México, varias mujeres fueron protagonistas en los campos de batalla. Manuela Medina, la capitana.
1: Originaria de Taxco, Manuela Medina participó en 7 batallas durante la Guerra de Independencia. Su historia forma parte de ese amplio grupo de mujeres insurgentes cuya valentía merece ser conocida y reconocida.
9: Manuela Medina, la capitana, un símbolo de coraje y determinación. En un México sumido en la lucha por la independencia, una mujer indígena se levantó como un símbolo de valentía y liderazgo. Manuela Medina, la capitana. Nacida en una familia indígena, tuvo acceso a la educación, pero abandonó la escuela para trabajar y luchar por la justicia social, lo que la llevó a unirse al movimiento de independencia en 1810. Consciente de las injusticias, ingresó a las filas del ejército insurgente, siendo nombrada capitana por la Suprema Junta de Zitácuaro, Michoacán. Combatió junto al general José María Morelos en la ocupación de Acapulco y en otras batallas importantes. Su valentía y liderazgo la convirtieron en una pieza clave para la independencia de México. A pesar de ser herida por el ejército realista, Manuela nunca se rindió. Falleció el 2 de marzo de 1822 en Texcoco, Estado de México, sin saber que la independencia se había logrado un año antes. Hoy la recordamos como un ejemplo de coraje y determinación.
0: En los tiempos donde apoyar la insurgencia podía significar perderlo todo, Gertrudis Bocanegra decidió mantenerse fiel a sus ideales.
1: Ella fue descubierta, detenida y sentenciada a muerte. Y aún bajo esas circunstancias se negó a proporcionar información sobre las fuerzas insurgentes. Su historia nos recuerda que la lucha por la libertad tuvo también costos personales enormes para quienes decidieron participar en ella.
10: María Gertrudis Bocanegra Mendoza nació el 11 de abril de 1765 en Pátzcuaro, Michoacán. Su padre, Pedro Javier Bocanegra, era un comerciante español y su madre, María Feliciana Mendoza, una mestiza descendiente de un cacique indígena. Su familia ocupaba una posición media en la sociedad colonial, por lo que Gertrudis tuvo acceso a una educación elemental. A los 19 años, y a pesar de la oposición de su padre, contrajo matrimonio con Pedro Advíncula de la Vega y Lazo, un miliciano mulato. En 1810, cuando estalló la Guerra de Independencia, la familia de Gertrudis apoyó de inmediato la causa insurgente. Una de sus hijas se casó con un coronel insurgente y Gertrudis convenció a su esposo y a uno de sus hijos, de 17 años, de sumarse a las fuerzas rebeldes de Michoacán. Sin embargo, ambos morirían en la batalla de Puente de Calderón, en la que Miguel Hidalgo fue derrotado el 17 de enero de 1811. A pesar de la gran pérdida familiar, Gertrudis continuó apoyando la lucha por la independencia junto con sus hijas. Durante un tiempo colaboró entre Pátzcuaro y Tacámbaro como espía, mensajera y reclutadora de tropas. Más adelante se asentó en Pátzcuaro y desde allí mantuvo su apoyo a la insurgencia por años a través de la recolección de dinero y armas, la recopilación de información y haciendo labor de convencimiento a favor de la causa. En 1817, Gertrudis se involucró en una red de conspiradores que tenían el objetivo de apoderarse de Pátzcuaro y fortalecer la campaña que el guerrillero español Javier Mina pretendía lanzar sobre el Bajío. Los involucrados en el proyecto intentaron convencer a soldados realistas de cambiar de bando y sustraer armas de los almacenes del gobierno. Gertrudis fue detenida en una de esas acciones y sometida a interrogatorio. A pesar de la presión y las amenazas, se negó a delatar a sus cómplices. Fue sentenciada a muerte por apoyar a la independencia, sedición y conspirar contra la autoridad del rey. El 11 de octubre de 1817, a los 52 años de edad, Gertrudis Bocanegra fue fusilada al pie de un fresno en el centro de Pátzcuaro. De acuerdo con algunos testimonios, antes de morir pronunció un discurso en el que alentaba a continuar la lucha por la independencia y a rebelarse contra las injusticias del régimen colonial. En 1823, el Congreso Constituyente reconoció el papel trascendental de Gertrudis Bocanegra y de sus hijas en la lucha por la independencia, otorgándoles una pensión, decisión que fue ratificada por el gobierno de Guadalupe Victoria. Gertrudis, la heroína de Pátzcuaro, así como muchas otras mujeres que se sumaron a la causa insurgente, no alcanzó a ver a su nación libre. Sin embargo, todas sus acciones fueron fundamentales para el posterior triunfo de la independencia de México.
0: Y si hay algo que une a las familias durante las fiestas patrias, en la mesa es la comida. En México también celebramos nuestra historia a través de los sabores.
1: Pozole, chiles en nogada, tostadas, tamales y una enorme diversidad de platillos forman parte de las celebraciones de septiembre. En el siguiente reportaje conoceremos algunos de estos alimentos, sus orígenes y la manera en que la gastronomía se convirtió en una expresión fundamental de nuestra identidad.
0: Para conocer esos lugares donde podemos encontrar el sabor de nuestra patria y los eventos que podemos visitar, consulta en la página www.gob.mx/cultura.
11: ¿Sabías que para celebrar la independencia de México también podemos hacer un recorrido por nuestra historia, pero a través de la comida? Porque México no solamente se independizó con batallas y documentos, también construyó su identidad alrededor de sus mercados, sus cocinas y sus tradiciones. Comencemos en Puebla con uno de nuestros grandes símbolos patrios comestibles, los chiles en nogada. La tradición los relaciona con 1821 y con Agustín de Iturbide, verde, blanco y rojo, la bandera trigarante. En Oaxaca, el mole es prácticamente una fiesta. Hay distintas variedades y cada región tiene sus propias recetas. La palabra mole viene del náhuatl molli, que significa salsa mezcla. Ahora nos vamos a Jalisco, tierra del mariachi, y encontramos la birria, uno de los platillos que se han convertido en auténticos embajadores de la cocina mexicana. En Veracruz, el arroz a la tumbada nos habla de una cocina profundamente ligada al mar y a la mezcla de culturas que caracteriza al puerto, así como el pambazo, que viene de un origen popular en Veracruz y se dice consolida con Doña Carlota, que impresionada por nuestros volcanes le hacen un pan en referencia relleno de chorizo y papa. Y algo seguramente estuvo presente siempre ha sido el maíz. Tortillas, tamales, atoles y otros alimentos elaborados con maíz forman parte fundamental de la alimentación de la población, y más en estas fechas. Este grano, heredado de la cultura originaria, era y sigue siendo uno de los grandes protagonistas de nuestra cocina. Y por supuesto, hablemos de la bebida al chocolate. Este riquísimo cacao tenía una larguísima historia en Mesoamérica, y durante el periodo colonial el chocolate se transformó con la incorporación de ingredientes y costumbres europeas a lo que hoy conocemos. ¿Y qué hay del pozole? El pozole tiene raíces prehispánicas y ha cambiado muchísimo con el paso del tiempo. La receta que conocemos actualmente es resultado de siglos de transformación culinaria y cada región le da su propio toque. Así que este 15 y 16 de septiembre, cuando levantemos la voz para decir ¡Viva México!, recordemos que también estamos celebrando una cultura que se expresa en sus pueblos, en su música, en sus tradiciones y en su cocina. ¡Viva la independencia! ¡Y viva la deliciosa diversidad gastronómica de México!
0: De la cocina pasamos a otra tradición profundamente mexicana, la charrería. Caballos, música, vestimenta y destreza se reúnen en una práctica que forma parte de nuestra cultura.
1: La charrería fue reconocida por la UNESCO como Patrimonio Cultural Inmaterial de la Humanidad. Vamos a ver y escuchar algunos de sus elementos y la importancia de preservar esta tradición que forma parte de nuestra historia y nuestra cultura.
12: ¿Se imaginan un caballo corriendo a toda velocidad, una reata volando por el aire y un charro intentando demostrar su habilidad y precisión? Pues eso, amigos, amigas, es la charrería. Es una tradición que nació de las labores del campo mexicano y que con el paso del tiempo se convirtió en una disciplina deportiva y en una de las expresiones más representativas de nuestra cultura. Se desarrolla en un lienzo charro. Por ejemplo, está el coleadero. El charro intenta derribar a un toro tomándolo de la cola. El jineteo, en el que debe mantenerse sobre un animal en movimiento. Y una de las suertes más espectaculares, el paso de la muerte, en el que el charro pasa de un caballo a otro mientras ambos están a galope. Un ámbito espectacular dentro de este deporte son las escaramuzas charras. Realizan impresionantes ejercicios muy coordinados a caballo, demostrando velocidad, ritmo, precisión y trabajo en equipo. La charrería es el deporte nacional mexicano. Representa una parte fundamental de nuestra historia. Es una tradición que se hereda. En este mes de septiembre, felicitamos a todos los equipos de charrería del país.
0: En estas celebraciones hay una responsabilidad que no debemos olvidar: cuidar a quienes comparten nuestro hogar. Para muchas familias, los animales de compañía forman parte de ella y pueden verse afectados por el ruido de la pirotecnia.
1: Podemos encontrar algunas recomendaciones en la página de la Brigada de Vigilancia Animal de la Ciudad de México en www.ssc.brigadaanimal.cdmx.gov.
12: Para algunos, los fuegos artificiales significan fiesta, celebración y colores en el cielo. Pero para muchos animales, esos sonidos pueden convertirse en un momento de miedo y estrés. Los perros y los gatos tienen un oído mucho más sensible que el nuestro. Un estruendo que para nosotros dura apenas unos segundos puede resultarles muchísimo más intenso. Algunos tiemblan, jadean, se esconden o intentan escapar. Y cuando el miedo es muy fuerte, pueden lastimarse tratando de huir o incluso perderse.
7: Pero no solamente nuestras mascotas lo pasan mal. En el campo, el ruido puede alterar al ganado y a otros animales, provocando nerviosismo y movimientos inesperados. Y en el caso de las aves, los estruendos pueden hacer que abandonen repentinamente sus lugares de descanso, se desorienten o choquen durante el vuelo. Podemos ser conscientes de quienes comparten nuestro entorno. Si tenemos mascotas, podemos mantenerlas dentro de casa, cerrar puertas y ventanas, prepararles un espacio tranquilo y acompañarlas. Evitar dejarlas solas o permitir que tengan acceso a la calle durante los momentos de mayor ruido. La próxima vez que el cielo se ilumine con fuegos artificiales, pensemos un momento en quienes tienen cuatro patas, alas o los seres que no tienen voz para decirnos que tienen miedo. El mundo es uno y cohabitamos. Siempre es buena idea cuidar a quienes viven de nuestro lado. Disfruta estas fiestas patrias y cuida los tuyos.
1: Y para finalizar esta emisión les presentamos una obra de teatro que advierte sobre el uso problemático de Internet y el abuso de la IA, principalmente en las juventudes, y se llama Tonter IA.
0: Por cierto, si requieren más información sobre el uso problemático de Internet en las niñas, niños y jóvenes, pueden consultar la página de la Comisión Nacional de Salud Mental y Adicciones, que es www.gob.mx/CONASAMA.
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0: ¿La inteligencia artificial podría llegar a reemplazar al ser humano? Y sobre todo, ¿qué pasa cuando tres clowns se enfrentan contra esta tecnología? Estas preguntas llegan al escenario con Tonter IA, que es una propuesta que combina clown, comedia física, videomapping, música, loops en vivo y, por supuesto, inteligencia artificial.
1: Y para platicar con nosotros de la obra está Claudia Ivonne Cervantes, creadora, actriz, etcétera, etcétera. Claudia, bienvenida al Radio Nacional.
14: Muchas gracias, Cha, muchas gracias, Leo.
0: Claudia, no vienes sola.
14: El día de hoy me acompaña mi hijo, Julián, que es súper fan de la compañía y se la pasa viendo nuestros espectáculos.
1: Bueno, pues bienvenido, Julián, bienvenido al Radio Nacional. Oye, Claudia, suena muy interesante toda esta cuestión de abordar el tema de la inteligencia artificial como una obra de teatro y además una obra de teatro de clowns.
14: Tontería es un espectáculo en donde estamos tres actrices en escena que abordamos la técnica del clown y la comedia física, en donde abordamos diferentes situaciones de la vida cotidiana. Aquí la inteligencia artificial la utilizamos como personaje, interactuamos con ella en vivo y también explicamos un poco cómo es el funcionamiento de máquinas o del aprendizaje de máquinas.
0: ¿Y estas inteligencias artificiales que usan son especiales para la obra?
14: Sí, el arquitecto y artista de nuevas tecnologías, Isaías Herrera, fue quien nos hizo estas inteligencias artificiales. Son dos inteligencias que utilizamos. Una es conversacional, en donde tomamos palabras del público y a partir de un prompt que nosotras creamos con una gran investigación sobre pues, el teatro de Molière, de Shakespeare, en torno a la comedia, la estructura aristotélica, creamos toda una estructura dramática cómica que le damos esta indicación a la inteligencia artificial utilizando las palabras que nos da el público y después esta inteligencia crea un cuento infantil al momento y las actrices lo están interpretando también a la vez.
0: Wow.
14: Y por otro lado tenemos otra inteligencia artificial sonora en donde tenemos a nuestro compositor Forrest Basura que creó pequeños beats musicales, entonces a partir de las palabras que nos da el público también las ensambla un ambiente sonoro acorde al cuento también que está contando la inteligencia artificial.
1: ¿Dónde podemos ver la obra de Tontería? ¿Qué días? Y también si tienen redes sociales.
14: Estamos sábados y domingos a la 1:00 p.m. en la sala Javier Villaurrutia del Centro Cultural del Bosque, bueno, en Ciudad de México. Y estamos hasta el 4 de octubre, sábados y domingos.
1: ¿Qué hackearon para que eso pasara? Entonces, en la sala Javier Villaurrutia, en el Centro Cultural del Bosque, 1:00 p.m. los domingos, ¿verdad?
14: Sábados y domingos.
1: Ah, sábados y domingos.
14: Sí.
1: Muy bien.
14: Y nos pueden seguir en redes sociales como El Gallinero Teatro, en Facebook, Instagram, ahí tenemos unos videitos en TikTok, en YouTube también nos pueden seguir. Y bueno, a lo largo del año tenemos también otros espectáculos en donde el Gallinero Teatro Clown justo se caracteriza por combinar elementos del clown, la comedia física y temas científicos.
1: Increíble, pues muchísimas gracias por visitarnos aquí en la Hora Nacional, te lo agradecemos mucho.
14: Gracias a ti, Cha. Muchísimas gracias.
0: Vamos todos al teatro y ustedes al teatro pueden ir, pero de aquí no se pueden ir, por favor, quédense con nosotros.

0: Y llegamos al final de esta emisión de La Hora Nacional. Muchísimas gracias por acompañarnos y por compartir este espacio con nosotros. Desde aquí les enviamos un abrazo y nuestros mejores deseos. Que tengan una excelente semana.
1: Los esperamos el próximo domingo a las 10 de la noche. Recuerden que durante la semana nos pueden escribir. Nos encuentran como La Hora Nacional Oficial en YouTube, Facebook, Instagram, TikTok, X, Spotify y en el número 5534-834239. Pueden también mandarnos un correo electrónico a lahoranacional@segov.gov.mx.
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Hola, hola, ¿qué tal, amigos de La Mejor 106.5? Mi nombre es Tania Torralba y te doy la bienvenida a una madrugada más de insomnio a través de esta frecuencia. En este día ya, y iniciando la semana, 14 de septiembre de 2026, ya hoy nos amaneció el lunes. En una semana más le damos inicio donde empezamos y ya hacemos nuevos planes. Ya lo que no hicimos el fin de semana, pues ya ni modo. Ya lo que dijimos que íbamos a solucionar el lunes, ya hoy toca. Y bueno, ojalá que esta nueva semana que llegue con energía renovada, nuevas oportunidades y muchos motivos para sonreír. Hay que echarle ganas. No importa ya lo de la semana pasada, hoy tienes una nueva oportunidad para comenzar, avanzar y hacer que las cosas sucedan. Además que esta semana es quincena, es festivo. Todo tenemos en esta semana, afortunadamente, así que hay que manifestar, dijera la chaviza, que hoy nos va a ir muy bien. Hoy iniciando lunes y consecutivamente nos va a ir muchísimo mejor. Hoy te invito a que te pongas en comunicación conmigo. Ya sabes que puedes mandar un WhatsApp al 287-125-7862, que me pidas tu canción favorita. Y oye, en este programa de esta madrugada de hoy tenemos bastante chismecito acerca de un artista, fíjate nomás, que iba a hacer un concierto y lo canceló. Déjame te cuento quién es, de quién estoy hablando. Además, también hoy 14 se rumora que es día del locutor. Te cuento por dónde inició esto, por qué y para qué. Ya sabes que aquí en este tu programa hablamos de todo un poco. Así que bueno, pues te invito a que te quedes conmigo. Y por cierto, quiero saludar allá a nuestro amigo José Andrés. Dice que está escuchando La Mejor y ahí me manda a felicitar por ser día del locutor. Muchas gracias, que tengas un excelente inicio de semana. Gracias por estar siempre pendiente de esta programación.

Así que bueno, pues yo me voy con algo de música. Esto se llama Mi Yo de Antes, de Eden Muñoz. Quédate en sintonía. Yo soy Tania Torralba. Muy, pero muy buenas madrugadas.

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1: Así es, y con esta canción de Los Tigres del Norte, quiero saludar a, dice el mensaje, buenas madrugadas, Tania, me llamo Rafael Mariano, dice, ¿me podrías complacer con una canción de Los Tigres del Norte? Se llama ¿En dónde estabas tú? Con un saludo especial allá para mi esposa Ivonne, dice, y allá para mi amigo Manuel López, que nos escuchan desde Ciudad Juárez. Un saludo muy cordial para ustedes, que tengan un excelente lunesito. Así que bueno, te voy a dejar esta canción completita para que la cantes, la entones, la grabes, la dediques. Y es de 10 esta canción de Los Tigres del Norte, así que quédate en sintonía de la mejor 106.5.

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0: ya las 12 con 41 minutos, marca el reloj. Te doy la bienvenida si andas en el turno nocturno en sintonía de esta estación. Hoy quiero aprovechar para mandar saludos a quienes están cumpliendo años el día de hoy, hoy 14 de septiembre. En especial, allá para la señorita Ivonne, dice que está de manteles largos de parte de sus amigos, dice sus amigos de esas bebidas impuras. Dice que nos encontramos con ella conviviendo, dijeran los de la familia Peluche, no es fiesta, es convivio, convivio.
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0: Dice en esta madrugada con una canción de cita con un invento del Coyote y su banda, saludos desde Ciudad Juárez, Chihuahua, y de Riberas del Bravo, etapa 8. De buena madrugada, señorita Tania, saludos cordiales, saludos para ustedes también.
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0: Qué bueno, la verdad es que qué gusto que la señorita Ivonne esté pasando una madrugada bonita por su cumpleaños.
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0: cumplir años es muy bonito y sobre todo si puedes estar en compañía de amigos y familia, así que yo te mando un abrazo, Ivonne, que todo lo que tengas en mente, todas tus metas se cumplan. Que este año que está por terminar, ya que nos quedan escasos unos cuantos mesecitos nada más, que puedas cumplir lo que te habías propuesto para este 2026 y que tengas muchísimos, que cumplas muchísimos años más. Así que te mando un abrazo a la distancia. Te dejo con esta canción que se llama Cita con un invento. Ya sabes que tú que me estás escuchando me puedes pedir tu canción favorita al 287-125-7862.

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Así sí, continuamos ya la 1:10. Oye, y hoy que es 14 de septiembre, fíjate que te cuento, te chismeo acerca de hoy que estamos festejando el Día del Locutor, así como lo oyes, hoy 14 de septiembre en México se celebra este gran día para aquellas personas que nos dedicamos pues a llevarte un poco de alegría a través de la radio. Ahí no solo también alegría, sino información, como sabes, aquí en esta tu estación, la mejor 106.5. Hay de distintos programas, hay desde música romántica, ranchera, de banda, de salsa, de cumbia, y además también tenemos noticias, porque mantenernos informados es súper importante. Oye, y te cuento que pues hoy es una fecha para reconocer también pues a quienes a través de su voz te acompañan durante todo el día. Ya sabes que en esta tu estación siempre hay un locutor que te acompaña 24/7. Y además también siempre te vamos a agradecer porque formas parte de esta gran familia. Y déjame te cuento, cuando inició esto de ser locutor, tú te preguntarás, ¿y quién inició? ¿Desde cuándo inició? ¿Por qué inició? Siéntate que te cuento todo. Fíjate que se dice que la historia de los locutores de radio comenzó con el surgimiento de la radiofusión. Esto fue a principios del siglo XX, cuando las primeras transmisiones permitieron que la voz humana llegara a miles de hogares. Como sabes, ahora llegamos a muchos lugares más, o sea, por lo menos esta estación llega a muchísimos lugares. Antes era solo por radio, ahora que tenemos la oportunidad del internet, pues todavía se llega aún más lejos. Yo creo que hay lugares, por ejemplo, aquí tenemos radioescuchas que están muy presentes desde Estados Unidos, Canadá y otros lugares más, porque nos escuchan a través de internet. Y bueno, en México la radio comenzó a consolidarse durante la década de 1920 y con ella nació la figura del locutor, que se dedicaba a presentar programas, a narrar historias y acompañar a la audiencia en general. Así que esto ya tiene tiempecito. Y bueno, como te comento, ser locutor es mucho más que hablar frente a un micrófono, es transmitir emociones, compartir historias, informar y entretener y dejar un poquito de nosotros en cada palabra, en cada canción, en cada chismecito que te cuento a través de este programa. Y bueno, con el paso de los años, los locutores se convirtieron en parte esencial de la vida cotidiana a través del micrófono, logrando acompañarnos en nuestro día a día. Así que solo me queda felicitar a todos los locutores y locutoras que hacen de la radio una compañía inolvidable, sobre todo a nuestros compañeros que forman parte de este gran equipo de ORP y también la mejor 106.5 y nuestra radio hermana que es Universal 96.9. Qué bonito es ser parte de la radio, chamacos. Bueno, te invito a que nos sigas en nuestra página oficial, ahí como La Mejor Tuxtepec, para que vayas a felicitar a los locutores. Ya sabes que te invito siempre a que nos sigas en nuestra página para que te enteres qué subimos, qué pasa, qué acontece. Así que bueno, mientras tanto te voy a dejar con algo de los Tigres del Norte, justamente se llama Señor Locutor. Ya la 1:14.

0: Minutos, yo soy Tania Torralba y ya sabes la recomendación, no te me duermas.
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0: Y bueno, continuamos a través de la mejor 106.5, ya la una, exactamente la una con 39 minutos. Saludamos a quienes se encuentran en la noche de desvelo. Oye, déjame te cuento un chismecito. Fíjate que hace unos días, exactamente el 10 de septiembre, Carin León fue que causó mucha controversia porque canceló un concierto de último momento, que yo creo que es lo más triste del asunto. Y es que generó muchísima polémica porque muchos de los asistentes, un aproximado de 20 mil personas, imagínate tú, 20 mil gentes, asistieron a este gran evento con una idea de cantar, corear y dedicar las canciones de Carin León. Y resulta ser que fue cancelado ya que estaban ahí. Se dice, se cuenta que Carin explicó que tuvo problemas durante su traslado, que él salió desde Hermosillo. Y bueno, se dice, se cuenta que tuvo detalles, tuvo fallas. Y bueno, pues resulta ser que esa fue la versión. Dijo que los pilotos y las autoridades no le permitieron realizar un vuelo por seguridad. Entonces, la cancelación pues provocó muchos abucheos y sobre todo muchos enojos entre los asistentes, porque pues ya estaban ahí, sobre todo quienes habían gastado en transporte, incluso la ropa o hasta hotel, porque como sabes, cuando es un concierto fuera de tu ciudad, pues gastas un poquito más porque gastas en el transporte, en el hotel, la comida, tu ropa, etc, etc. Y bueno, pues muchos de los asistentes estaban enojados porque les avisaron ya justo en ese momento, en el momento en el que ya estaban en el concierto, que ya estaban esperando al artista. Y aunque el concierto fue reprogramado para mañana 15 de septiembre, no, para el 15 de septiembre del 2027, efectivamente, o sea, un año más va a demorar este concierto. Se dice que los boletos de la fecha cancelada serían válidos. O sea que no va a haber un reembolso como tal, o sea, no le van a regresar su dinero a cada asistente, pero ese boleto va a ser válido para el próximo concierto del 2027. Bueno, van a poder acudir quienes ya han comprado el boleto, quienes ya estuvieron. Y bueno, al día siguiente Carin sí se presentó y ofreció un concierto exitoso. Incluso tuvo invitados como Bronco y Pepe Aguilar. Así que bueno, ha sido un tema en redes sociales, le han echado hate y hay quienes han dicho pues que son cosas de la vida, son cosas que pasan. Así que yo creo que es algo bastante triste, algo inesperado, sobre todo para quienes gastaron en ir hasta ese momento y que a la mera hora dijeran que no, pero pues bueno, son cosas que pasan y ni modo. Así que bueno, pues te voy a dejar con una canción de Carin León. Quédate en sintonía de la mejor 106.5 y ya sabes la recomendación que yo siempre te doy en todas las madrugadas, que no te me duermas, y ya casi es hora de nuestro primer cafecito a distancia. Así que quédate conmigo, yo soy Tania Torralba, muy pero muy buenas madrugadas.
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Saludcita para todos los que andan tomando. ¿Están tomando o no están tomando, cabrones, pues? ¡Ay! Un traguito, ¿qué? Venga, su traguito, viejo. Poquito porque se acaba, dicen.

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1: Hola, hola, ¿qué tal? Ya a las 5:09 te doy la bienvenida a esta nuestra última hora juntos. Si tú acabas de sintonizar nuestra señal, esta estación te estaba esperando. Hoy, el día de hoy andamos muy contentos porque hoy que inicia una semana, hoy justamente 14 de septiembre, es un día muy especial para todos nosotros. Y es que si no sabes, permíteme, te voy a contar, te voy a dar el breve resumen de la madrugada. Ya sabes que en este tu programa hablamos de todo un poco, de la vida, de la música, y contamos historias, chismecito, de todo un poco. Y es que justamente hoy, 14 de septiembre, en México se celebra el Día del Locutor, así como lo oyes, así como te lo estoy contando. Hoy celebramos a todas esas voces que a través de un micrófono logran acompañarte y sobre todo te alegran el día y te hacen sentir más cerca aún cuando estás lejos. Como sabemos, ahora hay muchísimas posibilidades debido al internet. Antes solamente se podía escuchar por radio y ahora donde quiera que tú estés nos puedes llevar contigo. Como saben, ser locutor es algo mucho más que hablar frente a un micrófono, es transmitir emociones, contar historias, también informar, entretener y dejar un poquito de nosotros en cada palabra. En esta tu estación, La Mejor 106.5, tenemos de todos los programas. Ya sabes que también tenemos noticias, música, cotorreo, chismecito.

Agradecemos las felicitaciones a quienes nos siguen en las redes sociales, quienes también nos han felicitado. Muchas gracias, que tengan un excelente inicio de día. Como siempre, es un gusto poder compartir micrófonos con todos ustedes que me acompañan durante esta noche de insomnio, para aquellos que trabajan y aquellos también que no pueden dormir por una cosa o por otra. Aquí te hacemos compañía. Bueno, por acá dice: buenos días, saludos al joven Armando García López con una canción del grupo Libra. Dice a la señora enamorada: gracias a Dios por alegrar mis madrugadas. Dice también: saludos al locutor Charal. Gracias, yo le paso tus saludos, aunque me parece que él llega a las 9 de la mañana, así que si tú quieres felicitarlo a las 9 en punto, me parece que ya está aquí. Ahí le paso tu recado, pero si no, con gusto se lo puedes enviar al ratito para que pues él también se entere. Y bueno, pues yo me voy con algo de música en esta, nuestra última hora juntos, nuestra última hora de cotorreo, de chismecito. Y quédate porque te voy a contar algo que les conté en la madrugada acerca de Carin León. Así que bueno, pues yo me voy con esto que se llama Cariñito, para despertar el cuerpo, para revivir, para iniciar una nueva semana con el pie derecho. Hoy ya estamos a 14, ya estamos casi a mitad de mes. Ya estamos casi también terminando los últimos meses del año. Estos últimos meses yo siento que se van rapidito, como si fueran un fin de semana. Se siente como si fuera viernes, sábado y domingo. Así se siente septiembre, octubre, noviembre y diciembre. Así que bueno, pues quédate conmigo. Yo ya regreso con más música. Estás en sintonía de La Mejor 106.5.

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es hora de despedirme. Yo te deseo un excelente inicio de semana, que te vaya muy bien, que todo lo que tú quieras o intentes lograrlo, llegues a tu objetivo. Como sabes, hoy es el día del locutor, así que si tienes la oportunidad de felicitar a uno de nosotros, pues hazlo. Número en cabina te lo dejo para que lo vayas guardando, 287-125-7862. Yo soy Tania Torralba y nos escuchamos en una próxima madrugada. Ya sabes que este tu programa es de las 12 de la medianoche hasta las 6 de la mañana. Saludos a todos los que nos están sintonizando allá para la colonia El Rubí. Un saludo muy cordial.

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2: Hola, soy Carla Acevedo y este es el corte informativo para este día. Buscan castigar con cárcel en Oaxaca el uso indebido de la pensión de adultos mayores, retener, ocultar o utilizar sin autorización el dinero de la pensión para el bienestar de una persona adulta mayor. Podría ser considerado un delito en Oaxaca de aprobarse una iniciativa presentada ante el Congreso del Estado para tipificar estas conductas como abuso de confianza. La propuesta busca proteger los recursos económicos destinados a las personas adultas mayores, particularmente en aquellos casos en los que familiares, cuidadores u otras personas tienen el acceso al dinero de la pensión y disponen de él sin contar con el consentimiento de su beneficiario. En otra información, reconocen trayectoria de artesana con el premio Felipe Matías Velasco a la excelencia artesanal. María Victoria Hernández García, originaria de Carlos Acarrillo, Veracruz, fue reconocida con el premio Felipe Matías Velasco a la excelencia artesanal, distinción que recibió junto con otras dos mujeres por su trayectoria y dedicación a la elaboración de textiles y piezas artesanales. La artesana señaló que recibir este reconocimiento representa un orgullo luego de 4 décadas dedicadas a esta actividad. Explicó que comenzó a aprender las técnicas básicas hace aproximadamente 40 años, entre ellas el frivolité y el deshilado, conocimientos que con el paso del tiempo le permitieron desarrollar su propio trabajo y crear una marca. 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

0: acumulado, ajá. Pero bueno, lo importante aquí es que te acompañes con nosotros en la mejor 106.5 de FM. Yo soy Gaby Huerta, un beso a todos, buenos días. Busca nuestras redes sociales como La Mejor Tuxtepec. Estoy por acá apenas publicando, pero no se me desesperen. Ahorita van a ver la publicación por ahí en las redes sociales de La Mejor Tuxtepec 106.5 de FM. Y me buscan así en cualquier red, Facebook, Instagram, Snapchat, todo, lo que sea, me buscan así. Ahora que si quieren navegar con nosotros o llevarnos a donde anden, o me ponen bien ahí en alguna radio online, le ponen La Mejor Tuxtepec 106.5 de FM, o me meten en TuneIn, o entran a la mejor.com.mx y dan ahí a escuchar en vivo Tuxtepec y rapidito nos conecta, ¿sale? Son las 6:16, comunícate a cabina 287-875-0810 y WhatsApp 287-125-7862. Mis redes personales siempre para ti, Gaby Huerta o @soygabyhuerta, te están esperando. Ya también voy a actualizarlas ahorita, aguántame tantito. Y por acá nuestro amigo el Tamagotchi. ¡Ay, gracias Tamagotchi, qué lindo! Soy el amigo Tamagotchi para felicitarte por ser el día del locutor, que tengas excelente lunes. Gracias amor por acordarte de este día, exactamente. Hoy es el día del trabajador de la radio y la televisión, así es. O sea, es el día del locutor, ¿verdad? Así que bueno, pues muchas, muchas gracias por ese mensaje de Tamagotchi, por comentarlo, gracias. Saludos desde San Diego, California, me dicen, pues saludos a San Diego, California. Son ya las 6:17. Me voy a ir a un pequeño corte. Aprovecho para ir programando todas tus rolas. Así que sé de los primeros en pedirme rolitas. ¿Por qué? Porque sé lo que te estoy compartiendo. Que obviamente la mejor música en La Mejor Tuxtepec. 6:17.
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Y es que acuérdate que pues desde la semana pasada Karim León es el que ha dado mucho de qué hablar. Y es que justo desde que él publicó su video bastante confundido en redes sociales, donde dio la cara para ofrecer disculpas por lo que había pasado del evento cancelado en La Esfera, la reprogramación de este evento, bueno, pues obviamente pues él contó con lujo de detalles lo que había pasado, tanto a él como a su equipo. El artista pues estuvo obviamente de regreso a Hermosillo porque tuvo que hacer otro tipo de presentación, una previa a lo que es La Esfera, y la intención era volar el lunes por la tarde a Las Vegas. La salida estaba entre 2 y 3 de la tarde, pero obviamente al abordar la aeronave se dieron cuenta que los frenos no estaban bien, por lo cual se cancela la salida. Entonces de ahí viene otro avión, 4:30, y entre 4:30 y 5 de la tarde, pero también la unidad volvió a presentar fallas. Entonces, bueno, él intentó ser trasladado en tres aviones distintos.

por no llevar a cabo este evento, a pesar de que la gente ya estaba sentada esperando, incluso algunos ya estaban pisteando, esperando a que él llegara, y me lo cancelan, caray. Y entonces, pues obviamente no les gustó mucho. En redes sociales me lo atacaron.

en la esfera, luego de este trago tan amargo. Y bueno, pues el 11 precisamente se consolidó como el primer exponente latino en encabezar un espectáculo propio en este importante recinto. Una velada que definitivamente encantó a muchísimos a través de muchos perfiles, incluso los de él, obviamente, se estaba confirmando todo de que para que pudieran seguir con la fiesta. Entonces, la sede lució muchísimo, pero muchísima, de manera patriótica, transformando la jornada prácticamente en un súper, pero súper festejo. Entonces, él dice que tiene, dejó en claro, sobre todo, el

también acerca de su pareja, porque muchos le decían que una pareja siempre es como para, pues, hacer que se cambien las cosas, hacer que pues vea la otra, la persona implicada, ¿no? Pues una nueva versión de la situación. Y creo que hasta el momento su pareja pues está más que lista y más que al pie del cañón con él, ¿no? Y había

Todo de este lado me llega un mensaje que nos dice: hola Gaby, buenos días, te deseamos mucha felicidad, hoy es el día del locutor, gracias a ti y a todos los locutores de México y a todo tu equipo de trabajo, te escuchamos en Loma Bonita, Oaxaca. Gracias amigos de Loma Bonita.

o la, el increíble momento de poder compartir con ustedes detrás de un micrófono, que para mí es más que importantísimo. Así que muchas, muchas gracias. Estar trabajando es la mayor bendición que puedo tener para disfrutar de este día del locutor. Y bueno, pues obviamente con la mejor música de la mejor 106.5 de FM. Así que creo que vámonos con...

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2: Hola, soy Carla Acevedo y este es el corte informativo para este día. Buscan castigar con cárcel en Oaxaca el uso indebido de la pensión de adultos mayores, retener, ocultar o utilizar sin autorización el dinero de la pensión para el bienestar de una persona adulta mayor, podría ser considerado un delito en Oaxaca, de aprobarse una iniciativa presentada ante el Congreso del Estado para tipificar estas conductas como abuso de confianza. La propuesta busca proteger los recursos económicos destinados a las personas adultas mayores, particularmente en aquellos casos en los que familiares, cuidadores u otras personas tienen el acceso al dinero de la pensión y disponen de él sin contar con el consentimiento de su beneficiario. En otra información, reconocen trayectoria de artesana con el premio Felipe Matías Velasco a la excelencia artesanal. María Victoria Hernández García, originaria de Carlos Zacarrillo, Veracruz, fue reconocida con el premio Felipe Matías Velasco a la excelencia artesanal, distinción que recibió junto con otras dos mujeres por su trayectoria y dedicación a la elaboración de textiles y piezas artesanales. La artesana señaló que recibir este reconocimiento representa un orgullo luego de 4 décadas dedicadas a esta actividad. Explicó que comenzó a aprender las técnicas básicas hace aproximadamente 40 años, entre ellas el frivolité y el deshilado, conocimientos que con el paso del tiempo le permitieron desarrollar su propio trabajo y crear una marca. 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

Ya son las 7:08, 7:08, aquí nomás en La Mejor. Y bueno, tengo recomendaciones que hacerte justo en este momento. Estoy por acá checando todo, toda la información que tengo, porque hay recomendaciones que no puedo dejar pasar. 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

Muy bien, notita, porque ya estamos de más estreno, ¿verdad? Y es que Alfredo Olivas y la pelea de mi vida definitivamente es buenísima. Recuerda que es un tema que utiliza metáforas del boxeo para abordar el desamor y la superación personal. Tiene este lanzamiento pues que estuvo sorprendiendo a muchos, el debut oficial de la pelea de mi vida, el tema que está disponible para plataformas digitales y también para la mejor 106.5 de FM. Ha sido un éxito rotundo con una carga emotiva e inigualable, metáforas deportivas. Así que es obviamente la dolorosa ruptura de una relación donde la pareja decidió luchar en contra del protagonista y no a su lado, por lo cual es un duro golpe bajo y una traición sentida.

concierto o esta novedad musical en este momento. 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
2: Siete con 32 minutos, prácticamente ya para despedirnos, porque bueno, pues sabes que vienen programitas especiales que no me pueden dejar pasar más tiempo contigo, pero bueno, pues vamos a ver, por acá tengo más peticiones, así que hay que apurarnos para lanzarlas todas. Algo de Peso Pluma, me dicen, con mucho gusto. Buenos días, Gaby linda, gracias, felicidades por el Día del Locutor. Gracias, ponme una de calibre 50, gracias, Mostrillo, ahorita te ponemos algo de calibre 50, con mucho gusto. También me pidieron algo de Peso Pluma, no se te olvide, por favor, para que pueda salir todo. Octavio Rodríguez, saludos, muchas gracias por la felicitación. Leonardo Juárez, gracias, buenos días. Zeni Moga, hermosa morenita, saludos desde Córdoba, Veracruz. Gracias, corazón. Saludos, Rey Escorpión también, saludos. Y bueno, pues para todos los que andan por ahí en la web dándole me gusta también a nuestras fotos, a nuestras publicaciones y demás, gracias, gracias, gracias a todos. Sigan todas, justamente todas y cada una de las publicaciones que hacemos, porque lo hacemos con mucho gusto. ¡Ándale! Ya se apareció Chispa. Don Chispa ya está presente. Muchas gracias. Saludos especiales para él, que también desde muy temprano ya está escuchando La Mejor 106.5 de FM. Y bueno, vámonos rapidísimo con recomendación y con nota. La nota viene de la mano. La nota viene de la mano. 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
2: Ok, perfecto. Si por acá me están pasando algún saludo o alguna canción, háganmelo saber, porque pues obviamente ya tengo muy poquito tiempo para estar con ustedes, son las 7:35, prácticamente ya es mi última intervención, porque viene por acá, te decía yo, un programita especial, así que me voy a ir justamente con Peso Pluma, yo creo, que es lo que me han estado pidiendo, o sea, de entrada. Y a ver, igualito a mi papá se llama la canción, aunque ya escuchamos también algo de Peso Pluma hace un ratillo. Bueno, pues es que esta fue una segunda opción de un radio escucha que también quería algo de que no tenía yo a la mano, ¿verdad? Bueno, pues ahí está. Con eso me voy a despedir, no sin antes darle lectura también a la otra nota que traje, por cierto, rapidísimo, y es que Max Peraza se metió al rollo de los restaurantes. Y trae un proyecto muy bueno, por cierto, allá en Mazatlán. Nos dice que él celebró por lo alto la inauguración de su nuevo restaurante de mariscos y sushi, Agustito Tezontle, en la Ciudad de México, algo de Mazatlán para el mundo. El proyecto que reafirma su éxito empresarial, pero con la esencia de Mazatlán a todo lo que da. Entonces, pues obviamente esto fue el pasado 10 de septiembre. En este evento Max Peraza cortó el tradicional listón acompañado de algunos medios de comunicación y les dio un tour a todos para que vayan viendo cómo era el establecimiento y demás, porque la cocina está fenomenal. Entonces, bueno, tuvieron por ahí presencia en vivo de la abandona de masa del grupo Radio, del grupo La Reta y los TK Babies. Y también los de Arquick, así como lo escuchas. O sea que este es un ambiente para todos, ¿eh? Es la segunda sucursal que definitivamente combina la marisquería con el sushi y con las bebidas y con la música en vivo, que definitivamente, preferentemente es banda, pero pues obviamente pues encanta a todos. Así que si pueden ir a la CDMX con un pedacito de Mazatlán para el mundo, ahí está lo que Max Peraza está inaugurando. Al rato te cuento de Luis Alfonso, partir del Jackie, de Tito WP, de muchas otras cosas más que traje, pero el tiempo, como siempre, anda correteándome, así que yo me despido. Muchísimas gracias, búscame en redes sociales como Gaby Huerta o arroba soy Gaby Huerta. Gracias, bye bye.
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17: ¿Qué tal, amigos, amigas de la sintonía? Bienvenidos a este su programa de orientación, de ayuda espiritual, a este programa donde ustedes encontrarán la solución a sus problemas y la curación a sus enfermedades. A esta hora le damos la más cordial bienvenida y esperamos que este programa sea de su agrado, que este programa sea de información para cada uno de ustedes que están en sintonía, así que no le vaya a cambiar a esta estación. Escuche con mucha atención, porque uno de los problemas que pueda usted escuchar aquí, puede usted pasar por ellos, y la mejor forma de solucionarlos es acercándose a una consulta aquí con nosotros, los apóstoles de la nueva generación, quienes estamos atendiendo todos los días aquí en Tuxtepec. Sí, señor, aquí en Tuxtepec estamos atendiendo todos los santos días de Dios. Somos los guías de nuestro Señor Jesucristo. Somos sus apóstoles, somos sus ángeles aquí en la tierra para ayudar a cada uno de ustedes que tiene problemas, dificultades, que el dinero no le rinde, que todo lo que hace le sale completamente mal. Bueno, ya es la hora, es el momento donde ustedes pueden acercarse aquí para encontrar la solución a esos problemas. Recuerde que continuamos con este interesante programa de suerte, de ayuda espiritual, para que usted se sane, se cure, tenga suerte y sea feliz. Para que mañana me dé un Dios les pague, me dé las gracias, ya que muchas personas están tristes, están abatidas, agobiadas, enfermas, deprimidas, sintiéndose muy mal por la envidia y la maldad. No se pongan a pensar, ¿será verdad o será mentira? Recuerde, hermano o hermana de la sintonía, el que sabe, sabe, no es como el que está aprendiendo. Si usted es el que trabaja y trabaja y no progresa, que no prospera, que todo el dinero lo que pierde, que tiene enemigos, malos vecinos, que tiene complejos, herencias, deudas que reclamar, a todos ustedes, mis hermanos, los vamos a ayudar. Si son personas que están siendo víctimas de las malas influencias, convoquemos imágenes positivas hacia nosotros: salud, éxito, progreso, amor, bondad, perdón, al menos en nuestros semejantes, amigos. Enemigos, hagamos el bien a quienes nos desean el mal. Retiremos de nuestra mente todo pensamiento de odio, de venganza o envidia. Tengamos fe en Dios y en nosotros mismos, y seguro que nada ni nadie podrá hacernos daño. No olviden que el odiador sale una irradiación maléfica que se dirige al odiado, y cuando está debidamente protegido, el efecto negativo deseado por el odiador regresa al mismo sufrimiento. Las consecuencias de su mal proceder, si odias a alguien, engendrará el odio, y el mismo repercute sobre ti, ya que el igual atrae lo igual. Es cuando nos enfermamos y volvemos a enfermarnos, ¿ya? Y así enfermamos a los demás. 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Tenemos en este momento una notita de voz, aquí nos hacen señas, vamos a ver.
18: Mi nombre es Carlos Castellán Mendoza, nací el 2 de marzo de 1968, y mi problema es que me han dicho que tengo un problema que es como un tipo de desalación y que me hicieron un trabajo de hechicero negro. Eso es lo que necesito, ver si pueden ayudarme.
17: Claro que sí, mi querido amigo, claro que sí, nosotros estamos aquí para ayudar. Hemos analizado la fecha de nacimiento que nos envía y lamentablemente vemos que lo que le comentaron sí es cierto. Usted está siendo víctima de un trabajo negro, de una hechicería, de una maldad que le hizo una persona para verlo destruido, acabado y postrado en una cama. Por eso es que últimamente te has sentido débil, cansado, agotado, las piernas no le están dando. En las noches te acuestas a dormir, sientes un cansancio, un agotamiento y no estás durmiendo bien. No estás durmiendo bien. Y esto es producto a ese trabajo. El dinero, los problemas que se han presentado en el campo del hogar. También ha habido problemas en el campo de los negocios. Bueno, en fin, todo esto ha traído una mala vibra, una mala suerte que a usted le está trayendo complicaciones. 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
19: Síntomas de la brujería. Primer síntoma: dolores de cabeza. La persona sufre de fuertes dolores de cabeza constante y siente que se le va a reventar. Por más que tome medicamentos, no se le quita. Este es un aviso de que el cuerpo está rechazando la presencia de una entidad endemoniada que quiere destruir su salud. De allí que se presentan enfermedades postizas que no responden a tratamientos médicos. Segundo síntoma: depresión. El aura es penetrada por un espíritu endemoniado colocado en su contra y por eso la persona se siente sin ganas de hacer nada, todo el tiempo con una tristeza que provoca el llanto constante sin saber el porqué. Es cuando la depresión carcome el ser humano hasta el punto de no importarle nada, apartándole de toda ayuda posible. Tercer síntoma: miedo. La persona siente un susto aterrador. En todo momento siente que le persiguen. Se esconde de todo y de todos. Cualquier cosa le altera. Termina escondiéndose sin ver ni hablar con nadie. Cuarto síntoma: presencia de sombras o ruidos extraños. La persona comienza a percibir manifestaciones de presencias espirituales mediante sombras, viéndose rodeada de sombras de animales, bultos, personas y escuchando pasos, cadenas que se arrastran o golpes que dan en el techo. Este síntoma es peligroso porque está tomando nuestro hogar. Quinto síntoma: epilepsia y esquizofrenia. El individuo es atacado directamente por la entidad diabólica, el cual, cuando entra al cuerpo, hace que se desate una batalla interna entre el cuerpo y el espíritu, haciendo que la persona pierda el sentido. La ciencia médica no ha encontrado cura a esta enfermedad. Estas personas son encerradas en hospitales o manicomios donde nunca recuperan su salud mental. Séptimo síntoma: mala suerte. La persona pierde toda posibilidad de superarse, pierde el empleo, se llena de deudas, no prospera en ningún negocio. Todos los caminos se cierran y siente que el fracaso lo consume hasta quedarse totalmente en la calle a merced de su enemigo y del daño que le haya hecho. No tiene la más mínima posibilidad de darse una ayuda. Octavo síntoma: insomnio. Se pierde el reloj biológico. La persona comienza a dar vueltas en la cama. Se duerme muy tarde y despierta muy temprano. Pero cuando logra dormir, es atacada por pesadillas que no permiten reposar el cuerpo. En algunos casos, amanece la persona con moretones, rasguños o mordeduras causadas por el espíritu de brujería. Noveno síntoma: mal genio constante. El individuo se vuelve agresivo, por todo pelea, todo le molesta, trata mal a su familia y termina marginado en un mundo de soledad y amargura. Décimo síntoma: pensamientos de suicidio. El mal ataca el autoestima de la persona, haciéndole sentir que no vale la pena, que es mejor no vivir, y el individuo termina quitándose la vida. Este síntoma no tiene distingo de edad. Puede afectarle en su propio hogar.
17: Claro que sí, mis queridos amigos. Continuamos con este espacio radial, estos breves minutos que estamos transmitiendo el programa. Y de verdad nos llena de alegría, de entusiasmo por esa gran cantidad de personas que nos escriben, que nos envían sus mensajes de WhatsApp, que llegan, que están llegando diariamente aquí a Entustepet a recibir la consulta de forma personal. De verdad, muchas gracias, porque están confiando en nuestro trabajo y es lo que estamos haciendo. ¿Y cómo lo mejor hacemos? Pues dar la solución de forma personal y privada. Tengo aquí mensajitos de WhatsApp que nos llegan, mensajes. Dice: amigos apóstoles de la nueva generación, les deseo lo mejor para todos los que trabajan ahí. Yo soy un hombre que mi pareja me abandonó hace 6 meses cuando llegué a la casa. Ya tenía mi maleta hecha y me sacó. No sé por qué ella actuó así. Si cuando yo salí en la mañana, estábamos bien y regresé de mi trabajo y me encontré con esto. Quiero saber qué fue lo que pasó. ¿Por qué ya ni me quiere hablar? Por favor, dígame, que estoy muy desesperado. Y yo amo a mi esposa. Se despide el casado confundido. 24/6/1979. Amigo, el casado confundido, nosotros nos caracterizamos por hablar siempre con la verdad. ¿Por qué le digo esto? Usted nunca ha sido fiel con su compañera. Ella se dio cuenta de la relación que usted tiene con su secretaria. Por eso fue que ella tomó la decisión de dejarlo. Su misma secretaria la llamó para contarle que ella estaba esperando un hijo suyo y que usted le había dicho que se iba a separar de su esposa para vivir con ella. Por eso fue el cambio de su esposa, que lo abandonó y no le dio explicación alguna. Usted dice que la ama, pero amar a alguien es serle fiel hasta morir, no engañarla de tal forma como usted lo hizo. Yo le aconsejo que piense bien con cuál de las dos se va a quedar, porque afortunadamente las dos son buenas mujeres y no se vale que usted se esté burlando de ella. Esta es mi recomendación que le estoy dando yo, miembro del Centro Espiritual de los Apóstoles de la Nueva Generación. Así que, hijo, piense bien la situación, porque de verdad su mensaje no es de víctima, sino eres el causante del problema en que hoy en día estás. Recuerde, mis queridos amigos, mis queridas amigas que me están visitando, gracias, de verdad, hemos ayudado. Hemos dado ya curaciones y soluciones a los problemas gracias a nuestro gran conocimiento, este don que nos ha dado nuestro Señor Jesucristo, y que lo estamos dando aquí a todas estas personas. 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Por hoy me despido. será hasta mañana, hasta una nueva oportunidad. Recuerde que somos los apóstoles de la nueva generación, donde termina tu problema y comienza la solución.
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3: Ignacio Mier destaca empleo y bienestar en paquete económico 2027. Desmantelan centro de producción de metanfetaminas del Cártel de los Reyes en Jalisco. Aseguran más de 10 kilos de metanfetamina en aeropuerto de Toluca. La droga estaba oculta en bolsas de jugo de limón. Podemos tener una gran relación con México y dice que no considera salirse del T-MEC. Esto lo afirmó Donald Trump. Irán acusa a Estados Unidos de probar armas con agentes químicos en el primer día de la guerra. Barcos ecuatorianos hundidos por los Estados Unidos son gasolineras en el mar que abastecen lanchas del narco.
4: Reconoce Sheinbaum al magisterio dentro del auditorio Guelaguetza. Afuera se registraron enfrentamientos. Reporta policía vial, baja en accidentes. 442 conductores fueron detenidos por alcohol. PAN Oaxaca pide piso parejo para 2027. Y abre plataforma a la ciudadanía. Arranca INE en Tuxtepec, organización del proceso electoral 2026-2027. Paco Niño asegura que Morena mantiene unidad y respaldo a Sheinbaum.
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3: Muy buenos días, amigas y amigos del auditorio de Tuxtepec y la cuenca del Papaloapan. Soy Sóstenes Bravo Bravo y en compañía de Carla Acevedo les damos la más cordial bienvenida a la primera emisión de ORP Noticias, el noticiero más escuchado de Tuxtepec y la cuenca del Papaloapan. Iniciamos este día con la información más relevante en el ámbito nacional e internacional, así como lo más destacado en noticias regionales, locales y mucho más. Transmitimos en vivo con 25.000 watts de potencia en frecuencia modulada a través de la mejor 106.5 FM y Universal FM 96.9. 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Muchas gracias por acompañarnos esta mañana y comenzamos.
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3: El coordinador de Morena en el Senado de la República, Ignacio Mier Velasco, confió en que el paquete económico para el ejercicio fiscal 2027 permitirá no solo la estabilidad de las finanzas públicas, sino que se incremente el empleo y el bienestar de los mexicanos. Y subrayó que en la propuesta que presentó al Congreso de la Unión el Poder Ejecutivo Federal, no se plantea el incremento de los impuestos para el siguiente año. El también presidente de la Junta de Coordinación Política destacó que el peso está en su mejor momento y que México registra una balanza comercial favorable, además de ser uno de los países que menos aranceles pagan, a pesar de la política arancelaria impulsada por la administración de Estados Unidos.
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3: El ejército de nuestro país desmanteló un centro de producción de metanfetamina del Cártel de los Reyes en Santa María del Oro, un municipio de la zona limítrofe entre Jalisco y Michoacán, que el abatido Luis Enrique Barragán Chávez, Huicho de los Reyes o el R5, se disputaba con otro grupo del crimen organizado. Y con el apoyo de dos helicópteros de la Fuerza Aérea y uno de la Guardia Nacional, en coordinación con la Fiscalía General de la República, el personal militar ubicó la instalación en la comunidad de Petalaca, municipio de Santa María del Oro en Jalisco, derivado de los trabajos de inteligencia militar central y del intercambio de información con la Oficina de Investigaciones de Seguridad Nacional del Gobierno de los Estados Unidos. Esto lo informó la Secretaría de la Defensa Nacional. De acuerdo con la dependencia, en el sitio se aseguraron 5 reactores, así como 5 condensadores tipo industrial, 1.635 litros de sustancia química cruda para destilar, 1.140 kilogramos de amoníaco en polvo y 150 kilogramos de cloruro de calcio.
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3: La Agencia Nacional de Aduanas de México y la Secretaría de Seguridad y Protección Ciudadana informaron sobre el aseguramiento de un total de 10.69 kilogramos de metanfetamina en la aduana del aeropuerto de Toluca en el Estado de México, sin que se reportaran personas detenidas. Y por medio de un comunicado, ambas dependencias detallaron que el cargamento de origen nacional provenía de Morelia, Michoacán, y estaba oculto en 20 bolsas de plástico que contenían un líquido amarillento con características compatibles con el presunto clorhidrato de metanfetamina. Y en las acciones participaron elementos especializados de la Guardia Nacional, junto con agentes de la ANAM y la Secretaría de Seguridad Pública Ciudadana, quienes tras implementar medidas de control y revisiones documentales, identificaron los más de 10 kilos de droga dentro de bolsas verdes con la leyenda Jugo Limón.
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3: El presidente de los Estados Unidos, Donald Trump, aseguró que puede tener una buena relación con México al ser cuestionado sobre el futuro del Tratado de Libre Comercio entre México, Estados Unidos y Canadá, también conocido como T-MEC. Al término de una reunión bilateral en Dublín, Irlanda, el mandatario norteamericano fue cuestionado por la prensa sobre si contemplaba abandonar el acuerdo trilateral, a lo cual respondió que no, que se lleva genial con México y que se va a tener una gran relación con nuestro país. De hecho, también se tiene una buena relación con Canadá, pero Canadá, según sus versiones, quiere hacer un trato desesperadamente malo para Estados Unidos.
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3: Irán acusó a los Estados Unidos de haber probado deliberadamente nuevas armas con agentes químicos en un ataque contra una ciudad meridional iraní de la Merv, que causó la muerte de al menos 21 personas y dejó alrededor de un centenar de heridos en el primer día de la guerra, el 28 de febrero. Según investigaciones independientes del Ministerio de Sanidad iraní, estas armas utilizaron agentes químicos para aumentar su letalidad y toda la documentación relacionada con este crimen de guerra ha sido recopilada y documentada. Lo anterior fue expresado por el portavoz del Ministerio iraní de Exteriores, Ismail Baghey, durante una rueda de prensa en una visita a la ciudad de la Merv, según informó la agencia nacional Tasnim. Baghey dijo que las pruebas irrefutables obtenidas sobre el terreno y las pruebas documentales concluyentes demuestran que este crimen contra civiles fue deliberado.
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6: Los barcos ecuatorianos hundidos por el ejército de Estados Unidos son gasolineras en el mar que abastecen a lanchas rápidas del narcotráfico. Esto lo dijo el fin de semana el general Henry Delgado, jefe del Comando Conjunto de las Fuerzas Armadas de Ecuador. Desde el 28 de agosto, en colaboración con Ecuador, militares norteamericanos han interceptado y hecho explotar 6 embarcaciones de bandera ecuatoriana, lo que ha desatado críticas de organizaciones de derechos humanos y pescadores por la criminalización de las tripulaciones que van a bordo de los navíos. Los buques echados a pique están considerados como estaciones gasolineras en el mar que sirven para abastecer a esas lanchas rápidas, las cuales son utilizadas para transportar la droga, especialmente hacia Centroamérica y posteriormente inclusive hasta Europa, Norteamérica y otros países, dijo Delgado en una entrevista en el canal Teleamazonas. Y precisó que los operativos se realizan en aguas internacionales y que la Marina ecuatoriana recibe un aviso para recoger a los tripulantes y llevarlos a un puerto con la finalidad de que sigan el proceso legal.
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6: La autosuficiencia financiera de Petróleos Mexicanos tendrá que ser aplazada nuevamente, ya que el reciente anuncio de la presidenta de nuestro país, Claudia Sheinbaum, ha revelado que transferirá a Pemex 81.100 millones de pesos para el año 2027, de los cuales 4.800 millones

0: resultado positivo proyectado depende del auxilio público. La Secretaría de Hacienda y Crédito Público sostiene que reducir las transferencias demuestra que Pemex avanza hacia la sostenibilidad financiera y operativa. Puede ser una señal favorable, pero resulta insuficiente mientras la empresa mantenga una deuda financiera cercana a los 79 mil millones de dólares, además de pasivos con proveedores y costos estructurales que su propia operación no logra cubrir. Y más preocupante aún es la producción. Pemex mantiene actualmente un ritmo de 1.6 millones de barriles diarios de producción, lejos de la meta seccional de 1.8 millones. Esta empresa necesita producir más, gastar menos y generar suficientes ingresos propios para dejar de depender del presupuesto federal. En ese sentido, el rescate de Pemex puede ser justificable si forma parte de una estrategia temporal para sanearla. Lo que puede resultar insostenible a la postre es convertirlo en una política permanente. En conclusión, Petróleos Mexicanos no necesita únicamente más dinero público, necesita urgentemente resultados en cuanto a mayor producción, menor deuda, disciplina en costos, inversión eficiente y una operación capaz de generar recursos suficientes para sostenerse, ya que de lo contrario, seguirá siendo una carga financiera muy pesada para el gobierno federal y un lastre financiero de proporciones mayúsculas para todos los mexicanos. Este fue mi comentario del día de hoy y aprovecho para desearle un excelente inicio de semana. Gracias por su preferencia.
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7: 8 de la mañana con 22 minutos.
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10: Para este lunes, 14 de septiembre, se prevé un ambiente cálido en gran parte de la región, con temperaturas más elevadas en Veracruz y la Cuenca del Papaloapan. En Oaxaca de Juárez, se espera una temperatura máxima de 26 grados y una mínima de 14 grados, con mañanas frescas y un ambiente templado durante el día. En Veracruz, el termómetro alcanzará los 32 grados como máxima y 26 grados como mínima, manteniéndose un ambiente cálido y húmedo durante la jornada. Por su parte, en Tuxtepec, se prevé una temperatura máxima de 33 grados y una mínima de 24 grados, con condiciones cálidas a calurosas durante gran parte del día. Ante estas condiciones climatológicas, se recomienda a la población mantenerse bien hidratada, evitar la exposición prolongada a los rayos solares y seguir las recomendaciones de las autoridades correspondientes. Asimismo, se invita a mantenerse informado sobre cualquier cambio en las condiciones del tiempo a través de las redes sociales de ORP Noticias Tuxtepec y el portal www.orpcomunicaciones.com.mx.
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0: 8:23 en este momento, iniciando la semana, arrancando con mucha información, que no se le haga tarde. Nosotros nos adentramos a los temas estatales. Y es que recordaremos que el fin de semana la presidenta de nuestro país, la doctora Claudia Sheinbaum Pardo, tuvo una gira de trabajo y de rendición de cuentas por su segundo año legislativo. Y es que la mandataria federal, pues bueno, visitó la entidad y mientras en el escenario del auditorio Guelaguetza, la presidenta de México reconocía la entrega del magisterio oaxaqueño y admitía que existen diferencias con su dirigencia, en el exterior del recinto se registraba un escenario completamente distinto. Esto con enfrentamientos entre los integrantes de la sección 22 y personas identificadas con estructuras gubernamentales, así como militantes y simpatizantes del partido Movimiento Regeneración Nacional. Vamos a escuchar el reporte completo con Jaime Guerrero.
1: Mientras desde el escenario del auditorio Guelaguetza, la presidenta Claudia Sheinbaum Pardo reconocía la entrega del magisterio oaxaqueño y admitía también diferencias con su dirigencia, afuera el escenario era opuesto. Integrantes de la sección 22 se enfrentaban con personas identificadas con estructuras gubernamentales, militantes y simpatizantes de Morena. La paradoja marcó la visita presidencial a Oaxaca. Dentro del recinto, Sheinbaum defendía el compromiso de las maestras y maestros con sus alumnos. Afuera, piedras, golpes, empujones acompañaban el intento del magisterio por llegar hasta el auditorio. La sección 22 marchó desde el crucero de Fonapaz para exigir atención directa del gobierno federal, la cual ya la tiene. En al menos 3 ocasiones se enfrentó con grupos que intentaban impedir su llegada al auditorio. La última confrontación escaló a golpes y pedradas. Hubo unidades dañadas y agresiones contra reporteros que documentaban los hechos. Casi simultáneamente, Sheinbaum reconocía desde el escenario que existen diferencias con la dirigencia magisterial y recordó los episodios de represión que han enfrentado el movimiento en Oaxaca. Asimismo, la presidenta recurrió a resultados de la prueba PISA para destacar el acompañamiento de docentes a sus estudiantes y sostuvo que México sobresale por los alumnos que aseguran que sus profesores permanecen con ellos hasta ayudarlos a aprender.
2: Tenemos diferencias con la dirigencia de los maestros, pero siempre, y hay que decirlo en Oaxaca, porque aquí se vivió una represión muy grande contra los maestros. Ahora que vino esta prueba PISA que tanto critican los conservadores, que salieron muy mal las niñas y los niños, fíjense, hay una pregunta. No es porque estemos de acuerdo con esa prueba, pero hay varias preguntas. Una de ellas, le preguntan a quien llevó esa prueba, ¿cuánto tiempo, si los maestros se quedan con ellos para ayudarles a entender las materias? Y México es de los países, de toda la Organización para el Desarrollo Económico, esta organización, la OCDE, donde las niñas y los niños dicen: los maestros se quedan con nosotros hasta el final para ayudarnos a aprender. Eso solo es el Magisterio Nacional, las maestras y los maestros de Oaxaca y de todo el país. Así que nuestro reconocimiento siempre a las maestras y a los maestros.
1: Después, la mandataria continuó con el balance de programas federales y aseguró que en Oaxaca 1,734,000 personas son beneficiarias de apoyos sociales. Además, refrendó su respaldo al gobierno de Salomón Jara Cruz. Así, el Cerro del Fortín dejó 2 escenas simultáneas dentro del auditorio de la Guetza, reconocimiento presidencial al magisterio. Afuera, maestros y grupos identificados con el oficialismo resolvían el paso hacia el recinto entre golpes, empujones y piedras.

0: Por otra parte, el director de la Policía Vial reportó una tendencia a la baja en el número de accidentes de tránsito, aunque advirtió que el consumo de alcohol continúa siendo uno de los factores que requieren mayor atención por parte de las autoridades. Vamos a escuchar lo que comentó.
1: El periodo vacacional de verano, específicamente el mes de agosto, cerró con una menor proporción de accidentes viales que julio, alrededor de 160 percances de los que la Policía Vial Estatal tuvo conocimiento, informó el titular de la corporación, Toribio Sánchez López. En algunos casos, los elementos viales pusieron a disposición a personas involucradas en estos accidentes que pueden derivar en situaciones delicadas como fracturas y hasta muertes, reconoció. Además, otra parte importante de estos percances las conoció la Guardia Nacional.
2: De este periodo vacacional, agosto sobre todo, cierra con una menor proporción en materia de accidentes viales que julio. Estamos cerrando un estimado de 160 accidentes, de lo que la Policía Vial Estatal tuvo conocimiento, abanderó los mismos y en muchas de los temas pues, puso a disposición a las personas involucradas cuando pues ya el tema de accidente pues no se alcance un convenio o pues ya hay temas más delicados, ¿no? De fracturas
3: o muertes, director, varios accidentes muy graves del lado de Tlacolula, la Barranca Larga.
2: Sí, hay que recordar que en esos tramos en muchos de los casos llegamos, sí, pero a banderar, y llega quien tiene conocimiento, quien toma conocimiento es la Guardia Nacional, porque son
1: la carretera Barranca Larga, el tramo de Tlalistac hasta Tlacolula y Mitla. Son zonas donde se han registrado el mayor número de accidentes lamentables, subrayó. La estadística promedio en el estado es de entre 14 y 15 accidentes diarios, reveló, pero la cifra ha ido a la baja. Las cifras del Secretario Ejecutivo Nacional, dijo, señalan en homicidios culposos por hechos de tránsito cifras considerablemente a la baja este año, según dijo. Por último, se refirió al operativo alcoholímetro. Dijo que cerró en 442 aseguramientos el mes de agosto. 442 personas que rebasaron el límite de lo permitido en lo que marca el Consejo Nacional de Prevención de Accidentes. La premisa es, subrayó, que el alcoholímetro bien aplicado salve vidas. Es un programa de prevención de accidentes. Sobre los montos, recordó que quien conduzca en primer periodo de ebriedad tendrá como multa 50 UMAS, que equivalen a 6,000 pesos aproximadamente. 60 UMAS para un segundo periodo, 70 UMAS para el tercer periodo, para el cuarto periodo y para servicio público, 80 UMAS serían más de 9,300 pesos, por lo que conminó al espíritu festivo de las y los oaxaqueños a guardar la calma y, si van a tomar, buscar responsablemente quien conduzca a su unidad o quien los lleve a su domicilio para evitar riesgos de accidentes.
2: El operativo alcoholímetro cerró en 442, no tengo mal el dato, en positivos, solo en agosto, 442 personas que rebasaron el límite de lo permitido en lo que nos marca el Consejo Nacional de Prevención de Accidentes, el Consejo Estatal de Prevención de Accidentes. Y recordemos que el alcoholímetro bien aplicado salva vidas, es un programa de prevención de accidentes.
3: Y por ahí está recordándonos las tarifas de las multas para recordar a la población la gravedad del hecho.
2: Es correcto, quien conduzca en primer periodo de ebriedad son 50 UMAS, que es un equivalente como a 6,000 pesos, 60 UMAS segundo periodo, 70 UMAS tercer periodo, cuarto periodo y servicio público, pues son 80 UMAS. Ese es como un tabulador que se homologó.
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21: 8 de la mañana con 39 minutos.
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0: Ocho de la mañana con 40 minutos en este momento, que no se le haga tarde. Nosotros continuamos con más información y tenemos en este momento en la línea telefónica el enlace con la licenciada Karina Barón Ortiz. Ella es secretaria ejecutiva del Sistema de Seguridad Pública y bueno, como en cada una de nuestras emisiones, también nos comparte acerca de los trabajos que se encuentran realizando desde el Secretariado Ejecutivo. Y bueno, en este caso, el fin de semana tuvieron una gira de trabajo por la región de la Cuenca del Papaloapan, específicamente en el municipio de Valle Nacional, pero los detalles nos los va a contar en unos momentos más. Les saludamos, muy buen día.
23: Buenos días, Carla. Un saludo a las paisanas y paisanos de nuestra hermosa región de la Cuenca del Papaloapan. Pues sí, efectivamente, continuamos con la dotación de uniformes a policías municipales para dignificar esta función policial tan importante que hacen en beneficio de la ciudadanía. El objetivo, pues, es ese, que las policías porten un uniforme óptimo, aparte del que les entrega o les debe de entregar las autoridades municipales. Nosotros, como gobierno del estado, estamos entregando en toda la entidad, con todos los municipios que tienen policía municipal certificada, un uniforme completo. Esta semana estuvimos trabajando efectivamente en San Juan Bautista, Valle Nacional. Estuvimos el sábado por la tarde entregando estas prendas a policías, hombres y mujeres, y también estuvimos en la costa esta semana apoyando a los policías municipales de Santa María Huatulco. Esta estrategia va a estar todo el mes de septiembre y octubre, y la finalidad, pues, es esa: dignificar la función policial, fortalecer a nuestras policías municipales, no solamente con su capacitación, no solamente con sus controles de confianza o con sus certificaciones, sino también con uniformes para que presten un servicio óptimo a la ciudadanía.
0: Así es, secretaria, y bueno, nos hemos percatado precisamente de esta preparación que han tenido, de las oportunidades que se han estado abriendo para nuestros elementos, tanto de la policía pues municipal, en este caso con la entrega de los uniformes, y bueno, también con la policía estatal, y sobre todo que ya se pueden preparar, que ya existe una institución, esto creado también bajo la encomienda del gobernador, el ingeniero Salomón Jara Cruz.
23: Sí, nuestro gobernador es muy importante que sepa la ciudadanía que nuestro gobernador ha decidido fortalecer fuertemente a todo el sistema estatal de seguridad pública, porque es una de las demandas más sentidas de la ciudadanía, y porque nuestro gobierno es un gobierno humanista y comprometido con las familias oaxaqueñas. Entonces, a la par de todos estos apoyos a las policías municipales, también está las carreras que de manera gratuita paga el Estado para todas las policías municipales certificadas en la Universidad de la Seguridad, la UCEPAS, que pertenece a la Secretaría de Seguridad, y que les brinda estas herramientas para fortalecer conocimientos a los elementos con la carrera de ciberseguridad, de seguridad ciudadana, de licenciatura en Derecho, de investigación y la ingeniería en protección civil, porque somos el estado número uno en sismos. Y bueno, es importante fortalecer la cultura de la protección civil. Y están abiertas estas carreras, ya está la segunda generación cursando y es pagada por el gobierno del estado. Es importante que eso lo sepan. Y las autoridades municipales pues deben de seguir incentivando a las policías municipales para que sepan qué hacer en el momento que la ciudadanía los necesite y todo sea en beneficio de las familias oaxaqueñas, en este caso, en beneficio de las familias cuenqueñas.
0: Muy bien, secretaria. ¿Algo más, algún mensaje que quiera añadir para todo nuestro auditorio, sobre todo pues en estos temas de seguridad y de confianza?
23: Sí, está teniendo mucho éxito una estrategia que implementamos hace 2 semanas en el estado, que se llama Sí al Desarme, Sí a la Paz, donde de manera voluntaria la ciudadanía puede ir a entregar armamento o cualquier otro artefacto, como pues cartuchos, etcétera, y tienen un pago, una contraprestación económica que ha puesto el estado, y que es el doble de lo que ha pagado tradicionalmente en el tabulador oficial la Secretaría de Seguridad del Gobierno de México. En este caso estamos pagando al doble y ha tenido mucho éxito este programa. Ya se implementó 5 días en Juchitán, 5 días en Salina Cruz, y va a estar también 5 días allá en la cuenca en aproximadamente 15 días para que les estaremos dando los datos de las sedes. Va a estar en Loma Bonita, en Tuxtepec, en Soyaltepec. Estas 3 sedes se van a estar habilitadas para quienes deseen ir a canjear sin preguntas, sin fotografías, sin detenciones, sin firmas, sin nada. No se le pregunta nada a la ciudadanía. Entendemos que por alguna circunstancia llegó a sus manos. Se deshace en ese momento, es una acción coordinada con la Secretaría de la Defensa, quienes destruyen y evalúan antes el armamento. Y bueno, el pago es en efectivo y es un pago muy alto que hay que aprovechar ahora que esté allá en la región.
0: Así es, y precisamente digo, antes de culminar la entrevista, pues comentar, ¿no?, la finalidad con la que se busca el poder entregar estos armamentos y sobre todo reconocer que el pago es todavía mejor que en otras campañas que se han tenido anteriormente.
23: Sí, Carla, es el doble. El tabulador que les ha hecho oficial ahora que se implementó la estrategia en Oaxaca de Juárez, pero se les va a hacer público de nuevo ahí en la región y va a estar también en el módulo y en redes sociales para que sepan, consulten cuánto es el pago y se motive la ciudadanía también. Es una estrategia de prevención que el gobierno del estado hace en coordinación con la Secretaría de la Defensa para prevenir la comisión de algún delito, sobre todo de homicidio doloso.
0: Muy bien, pues bueno, ¿algo más que desea añadir, secretaria?
23: Pues decirles a nuestras paisanas y paisanos que seguimos trabajando y que no olviden que tienen a la mano el 089, que es un número para denuncias anónimas. Si no tienen que dar su nombre, no tienen que decir nada, ahí pueden denunciar cualquier extorsión, cualquier comisión de delito, o el 911, que es para también emergencias y para cualquier accidente o situación que la ciudadanía quiera reportar.
0: Muy bien, pues le agradecemos mucho a la licenciada Karina Barón Ortiz, secretaria ejecutiva del Sistema de Seguridad Pública en Oaxaca, por compartir esta información en torno a los trabajos que se realizan desde el Secretariado Ejecutivo del Sistema de Seguridad Pública. Nosotros, mientras tanto, continuamos, vamos a escuchar el segmento de los espectáculos.

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1: Hola, ¿qué tal? Te presento lo más destacado del mundo del entretenimiento. Belinda y Dana causaron furor durante Mentiras All Stars, un espectáculo que combinó concierto y puesta en escena en el Auditorio Nacional. Las cantantes se sumaron a los distintos elencos del concepto, que reunió a varias intérpretes para celebrar la música de los 80s y dar vida a diferentes versiones de personajes como Lupita, Yuri, Daniela y Dulce. Y en otros temas, Lady Gaga y su prometido Michael Polanski se habrían convertido en padres de su primer hijo juntos. Según reportaron medios especializados, hasta el momento la cantante no ha confirmado oficialmente la noticia y tampoco se han dado a conocer detalles sobre la fecha de nacimiento, el sexo o el nombre del bebé. 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
12: 8:54 a.m.
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9: Vehículo sedán pierde el control en las curvas de Betania. Un accidente vial se registró sobre la carretera federal 147 Tuxtepec-Palomares, a la altura de las conocidas curvas de Betania, donde el conductor de un vehículo tipo sedán perdió el control de la unidad, provocando que terminara con daños materiales. Tras el percance, se movilizaron personas que transitaban por la zona para auxiliar y reportar lo ocurrido. Hasta el momento no se ha dado a conocer personas lesionadas, por lo que el accidente dejó únicamente daños materiales.
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9: Choque entre motociclistas deja daños materiales cerca de Santiago Xochiapan. Un accidente vial se registró sobre la carretera que conduce a Santiago Xochiapan, cerca del entronque con la carretera federal Tuxtepec-Palomares, donde dos motociclistas chocaron por causas aún no determinadas. Tras el impacto, ambas motocicletas quedaron sobre la carpeta asfáltica. Al lugar, acudieron personas para auxiliar a los involucrados y reportar el percance. Afortunadamente, los conductores no presentaron lesiones de consideración, por lo que no se reportó una situación de mayor gravedad.
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9: En temas de la vialidad tenemos el enlace con nuestra compañera Carla Arrazola, quien tiene los pormenores de lo que está pasando en Tuxtepec y la región. Te saludamos, buenos días.
13: Buenos días a todo el auditorio de ORP Noticias. Este es el reporte vial para este lunes, ya 14 de septiembre. Maneje con precaución usted la zona centro de la ciudad. Recuerde evitar estacionarse en doble fila, principalmente en lo que corresponde en la avenida 20 de noviembre y en la avenida Independencia, para mejorar el flujo vehicular. También recuerde que está cerrada la calle Mansilla entre Nicolás Bravo y Mutualismo, y en el caso de la prolongación de la avenida Independencia aún no hay paso, solamente un solo carril, por lo que es necesario seguir las indicaciones correspondientes. En el caso de las carreteras, la 175 Tuxtepec-Oaxaca, le hemos estado mencionando que a partir de la altura de la entrada del municipio de Jacatepec hasta lo que se conoce como Chinantlí en Valle Nacional, se están realizando algunos trabajos de rehabilitación en la carpeta asfáltica, por lo que es importante que usted reduzca la velocidad antes de llegar a ese tramo. En el caso de la carretera federal 182, tramo Tuxtepec-San Lucas-Ojitlán, también recordar que a partir del kilómetro 163 hasta el 171 se localizan algunos baches que abarcan gran parte de la carretera y que con estas lluvias son poco visibles también para los automovilistas. Por el momento, las casetas de peaje Papaloapan y Caracol están libres a la circulación, mientras que la autopista Córdoba, Veracruz, registra un cierre parcial de circulación a partir del kilómetro 77 por la atención que se le brinda a un accidente, por lo que se les invita también a tomar en consideración sus tiempos y reducir la velocidad previamente a este punto. La autopista Tinaja-Isla por ahora está libre a la circulación y únicamente recordarles mantenerse informados a través de las redes sociales. Recuerda respetar las indicaciones viales, aplicar el uno por uno en los cruces en donde está colocada la señalética, todo esto para evitar cualquier accidente y que usted regrese con bien a casa. Hasta aquí el reporte, Carla.
9: Muchísimas gracias, Carla Razola, por tu información tan completa. Continuamos. Ahora toca el segmento deportivo.
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9: Y bueno, nosotros estamos llegando prácticamente al final del espacio informativo, pero antes tenemos la información deportiva completamente en vivo con César Aguirre El Charal. Buenos días.
14: Buenos días a toda la audiencia, buenos días a los conductores de RP Noticias, el licenciado Sostenes Bravo, buenos días. Carla Acevedo, buenos días y felicidades, ¿sí? Felicidades mil, es Día del Trabajador de la Radio, así que merecen mis sinceras felicitaciones. Bueno, arrancamos, señoras, señores, la Liga MX. Pues bueno, quiero arrancar con que el Cruz Azul le ganó al América, agónicamente con un gol de diferencia, como haya sido, la máquina celeste de Cruz Azul le ganó al América. Resultados, Puebla le gana al Necaxa, aunque esto parezca increíble. Pachuca le vuelve a ganar al Atlante, Piojo Herrera ya no le encuentra y no tarda ya en el banquillo. Querétaro le gana al Tijuana, Toluca golea al Atlas, el clásico regio Monterrey y Tigres, pues no sé, ni un rasguño se pegaron, 0-0. El clásico de clásicos, este sí debería ser clásico de clásicos, Cruz Azul América, 4-3 se dieron. Hasta con la cuchara, mi queridísima Carlita, ¿cómo se debe de vivir? ¿Cómo se debe de vivir un clásico? Santos en duelo de sotaneros le gana a Juárez. Guadalajara sigue imparable con Pumas 3-0. Hoy a las 7 de la tarde, el León contra el San Luis. Esto pone a Guadalajara, Toluca y América en el 1-2-3. Y a mi queridísimo Cruz Azul en el cuarto lugar ya con 15 puntos. En deporte local, el Monumental de Elegido Sebastopol, el estadio Gustavo Pacheco, vuelve a ver actividad. El Racing juega mañana en la Copa Promesas Sub de 19 contra Tlapa de Comonfort Guerrero. Y el fin de semana, la Premier A del Racing nuevamente aterriza en el estadio Gustavo Pacheco cuando enfrenten a un durísimo Venados de Yucatán. Es todo.
9: Muy bien, César, te agradecemos mucho por esta información, también te felicitamos.
14: Muchas gracias.
9: Por el Día del Trabajador y la radio y la televisión, y bueno, en este caso felicitamos a todo el equipo que conforma a ORP Comunicaciones, a colaboradores y ex colaboradores también, gracias. ¿Por qué no mencionarlo?
14: ¿Cómo no? Gracias.
9: Muchísimas gracias, nosotros nos despedimos, recuerden que más tarde en punto de la 1 de la tarde tenemos una cita en la segunda emisión de ORP Noticias. Mientras tanto, les deseamos que pasen un excelente día.
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Señoras y señores, buenos días, buenos días, buenos días, buenos días, buenos días, buenos días. ¡Feliz lunes, señoras y señores! ¡Ahí está! ¡La mamá, lavándeme el color de tus ojos, papá! ¡Buenos días!

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1: México, México, México, México. Oh, y viva México, señoras, señores, 9:10. Vamos a empezar con el pan dulce de todos los días. 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Hoy nos vamos a las 10:30 de la mañana, yo quería tocar tema mexicano y todo, pero nos vamos a ir temprano, hoy nos vamos 10:30. Porque tenemos un enlace en un lugar especial que se llama Catiza. Así que pues ya no vamos a tocar temita, vamos a darles mencioncitas, nomás que tenemos pendientes, compadrito, y ya mañana venimos con Tokio, ¿no? 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

mañana con 11 minutos. Oigan, qué gusto estar de este lado en los micrófonos. El día de hoy estamos apoyando a nuestro amigo César Aguirre el Charal, quien en unos minutos más va a estar en un control, así es, desde las calles del centro de la ciudad en Tuxtepec. Así que no se vayan, quédense con toda la buena programación de La Mejor 106.5 FM. Nosotros continuamos con muchas recomendaciones en estos momentos, pues bueno, en este mes patrio que se viste de ahorro en el gigante de los azulejos y mármoles. 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Ya lo escuchaste, aquí está la recomendación en La Mejor.

Y bueno, de este lado tenemos más recomendaciones. 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

10 de la mañana con 21 minutos. Seguimos de este lado en el programa de César Aguirre el Charal y nosotros seguimos también con las recomendaciones en esta mañana. 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

bueno, también seguimos haciendo la siguiente recomendación. 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Nosotros vamos a continuar con más temitas de este lado. Antes también vamos a tener el enlace en unos minutos con El Charal.

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0: 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Regresamos.

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0: Vámonos, regresamos.

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0: Eso, Alejandro. 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
0: Ah, ok, ya llegó la botana. Qué bárbaro, muchas gracias. A ver, ya se fue la muchacha. Alejandro, quiero que me platiques algo. 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
0: 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Alejandro está trabajando porque la gente ha venido. Se encuentra por acá el distinguido sacerdote que va a dar la bendición el día de hoy de este gran negocio. Puedes tomarlo también, como no, todo el mundo lo conoce. Y va a dar la bendición de este gran negocio en un momentito más. 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
0: ¡Qué bárbaro, mi hermano! Voy a hacer nada más. Vamos a ir tantito a cabina y vamos a darle paso al señor sacerdote que se encuentra ya con nosotros para lo que es la ceremonia de la bendición. Así que nosotros regresamos en un ratito, mi queridísima raza. Somos la mejor 106.5.

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0: Mis amigos y mis amigas de las redes sociales, mis amigos, en ese momento de la mejor 106.5, regresamos. 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
2: Hermano, gracias a ti y sobre todo gracias a los clientes, y que sea el medio la mejor, la 106.5.
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2: La mejor.
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Hoy tenemos que dar las gracias. Gracias a quien nos permite disfrutar de un nuevo día. Gracias porque tenemos la alegría y la tristeza, el optimismo y el pesimismo. Porque podemos estar contentos o enojados. Por el poder de discernir y de elegir. Porque en nosotros consiste, y solo en nosotros, encontrar los alicientes. Ser felices debe ser nuestra meta, y luchar contra quienes se opongan. Para un sueño adusto, una sonrisa. Quitar la careta y descubrir la verdadera cara de la gente. Enseñar a quien no sepa que la felicidad es gratis, que no hay riqueza que valga si se es pobre de corazón, que la pobreza vive mientras no nace el amor. Gracias por la vida. Gracias a ti, como te llames, Señor, que de cualquier forma eres el mismo.

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1: Hola, soy Carla Acevedo y este es el corte informativo para este día. Buscan castigar con cárcel en Oaxaca el uso indebido de la pensión de adultos mayores, retener, ocultar o utilizar sin autorización el dinero de la pensión para el bienestar de una persona adulta mayor podría ser considerado un delito en Oaxaca de aprobarse una iniciativa presentada ante el Congreso del Estado para tipificar estas conductas como abuso de confianza. La propuesta busca proteger los recursos económicos destinados a las personas adultas mayores, particularmente en aquellos casos en los que familiares, cuidadores u otras personas tienen el acceso al dinero de la pensión y disponen de él sin contar con el consentimiento de su beneficiario. En otra información, reconocen trayectoria de artesana con el premio Felipe Matías Velasco a la excelencia artesanal. María Victoria Hernández García, originaria de Carlos Acarrillo, Veracruz, fue reconocida con el premio Felipe Matías Velasco a la excelencia artesanal, distinción que recibió junto con otras dos mujeres por su trayectoria y dedicación a la elaboración de textiles y piezas artesanales. La artesana señaló que recibir este reconocimiento representa un orgullo luego de 4 décadas dedicadas a esta actividad. Explicó que comenzó a aprender las técnicas básicas hace aproximadamente 40 años, entre ellas el frivolité y el deshilado, conocimientos que con el paso del tiempo le permitieron desarrollar su propio trabajo y crear una marca. 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
1: Ok, ya las 12, señores, buenas tardes, ¿cómo están? Gracias Universo, gracias Vida, vamos de muy buen camino, gracias. Oye, pues estamos aquí nomás de la mejor en esta segunda tanda contigo prácticamente. Yo soy Gaby Huerta, ya lo sabes, y solamente tengo media hora para estar contigo, ¿sí? Aunque tú no lo creas, solo media hora para poder platicarte de varias cosas.

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23: ¿Qué tal, amigos, amigas de la sintonía? Bienvenidos a este su programa de orientación, de ayuda espiritual, a este programa donde ustedes encontrarán la solución a sus problemas y la curación a sus enfermedades. A esta hora le damos la más cordial bienvenida y esperamos que este programa sea de su agrado, que este programa sea de información para cada uno de ustedes que están en sintonía, así que no le vaya a cambiar a esta estación. Escuche con mucha atención, porque uno de los problemas que pueda usted escuchar aquí, puede usted pasar por ellos, y la mejor forma de solucionarlos es acercándose a una consulta aquí con nosotros, los apóstoles de la nueva generación, quienes estamos atendiendo todos los días aquí en Tuxtepec. Sí, señor, aquí en Tuxtepec estamos atendiendo todos los santos días de Dios. Somos los guías de nuestro Señor Jesucristo, somos sus apóstoles, somos sus ángeles aquí en la tierra para ayudar a cada uno de ustedes que tiene problemas, dificultades, que el dinero no le rinde, que todo lo que hace le sale completamente mal. Bueno, ya es la hora, es el momento donde ustedes pueden acercarse aquí para encontrar la solución a esos problemas. Recuerde que continuamos con este interesante programa de suerte, de ayuda espiritual, para que usted se sane, se cure, tenga suerte y sea feliz. Para que mañana me dé un Dios les pague, me dé las gracias, ya que muchas personas están tristes, están abatidas, agobiadas, enfermas, deprimidas, sintiéndose muy mal por la envidia y la maldad. No se pongan a pensar, ¿será verdad o será mentira? Recuerde, hermano o hermana de la sintonía, el que sabe, sabe, no es como el que está aprendiendo. Si usted es el que trabaja y trabaja y no progresa, que no prospera, que todo el dinero lo que pierde, que tiene enemigos, malos vecinos, que tiene complejos, herencias, deudas que reclamar, a todos ustedes, mis hermanos, los vamos a ayudar. Si son personas que están siendo víctimas de las malas influencias, convoquemos imágenes positivas hacia nosotros: salud, éxito, progreso, amor, bondad, perdón, al menos en nuestros semejantes, amigos. Enemigos, hagamos el bien a quienes nos desean el mal. Retiremos de nuestra mente todo pensamiento de odio, de venganza o envidia. Tengamos fe en Dios y en nosotros mismos, y seguro que nada ni nadie podrá hacernos daño. No olviden que el odiador sale una irradiación maléfica que se dirige al odiado, y cuando está debidamente protegido, el efecto negativo deseado por el odiador regresa al mismo sufrimiento. Las consecuencias de su mal proceder: si odias a alguien, engendrará el odio, y el mismo repercute sobre ti, ya que el igual atrae lo igual. Es cuando nos enfermamos y volvemos a enfermarnos, ¿ya? Y así enfermamos a los demás. 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Tenemos en este momento una notita de voz, aquí nos hacen señas, vamos a ver.
1: Mi nombre es Carlos Castellán Mendoza, nací el 2 de marzo de 1968, y mi problema es que me han dicho que tengo un problema que es como un tipo de desalación y que me echaron un trabajo de hechicero negro. Eso es lo que necesito, ver si pueden ayudarme.
23: Claro que sí, mi querido amigo, claro que sí, nosotros estamos aquí para ayudar. Hemos analizado la fecha de nacimiento que nos envía y lamentablemente vemos que lo que le comentaron sí es cierto. Usted está siendo víctima de un trabajo negro, de una hechicería, de una maldad que le hizo una persona para verlo destruido, acabado y postrado en una cama. Por eso es que últimamente te has sentido débil, cansado, agotado, las piernas no le están dando. En las noches te acuestas a dormir, sientes un cansancio, un agotamiento y no estás durmiendo bien. No estás durmiendo bien. Y esto es producto a ese trabajo. El dinero, los problemas que se han presentado en el campo del hogar. También ha habido problemas en el campo de los negocios. Bueno, en fin, todo esto ha traído una mala vibra, una mala suerte que a usted le está trayendo complicaciones. 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
3: Síntomas de la brujería. Primer síntoma, dolores de cabeza. La persona sufre de fuertes dolores de cabeza constante y siente que se le va a reventar. Por más que tome medicamentos, no se le quita. Este es un aviso de que el cuerpo está rechazando la presencia de una entidad endemoniada que quiere destruir su salud. De allí que se presentan enfermedades postizas que no responden a tratamientos médicos. Segundo síntoma, depresión. El aura es penetrada por un espíritu endemoniado colocado en su contra y por eso la persona se siente sin ganas de hacer nada, todo el tiempo con una tristeza que provoca el llanto constante sin saber el porqué. Es cuando la depresión carcome el ser humano hasta el punto de no importarle nada, apartándole de toda ayuda posible. Tercer síntoma, miedo. La persona siente un susto aterrador. En todo momento siente que le persiguen, se esconde de todo y de todos. Cualquier cosa le altera, termina escondiéndose sin ver ni hablar con nadie. Cuarto síntoma, presencia de sombras o ruidos extraños. La persona comienza a percibir manifestaciones de presencias espirituales mediante sombras, viéndose rodeada de sombras de animales, bultos, personas y escuchando pasos, cadenas que se arrastran o golpes que dan en el techo. Este síntoma es peligroso porque está tomando nuestro hogar. Quinto síntoma, epilepsia y esquizofrenia. El individuo es atacado directamente por la entidad diabólica, el cual, cuando entra al cuerpo, hace que se desate una batalla interna entre el cuerpo y el espíritu, haciendo que la persona pierda el sentido. La ciencia médica no ha encontrado cura a esta enfermedad. Estas personas son encerradas en hospitales o manicomios donde nunca recuperan su salud mental. Séptimo síntoma, mala suerte.
4: la persona pierde toda posibilidad de superarse, pierde el empleo, se llena de deudas, no prospera en ningún negocio, todos los caminos se cierran y siente que el fracaso lo consume hasta quedarse totalmente en la calle a merced de su enemigo y del daño que le haya hecho. No tiene la más mínima posibilidad de darse una ayuda. Octavo síntoma: insomnio. Se pierde el reloj biológico. La persona comienza a dar vueltas en la cama. Se duerme muy tarde y despierta muy temprano. Pero cuando logra dormir, es atacada por pesadillas que no permiten reposar el cuerpo. En algunos casos, amanece la persona con moretones, rasguños o mordeduras causadas por el espíritu de brujería. Noveno síntoma: mal genio constante. El individuo se vuelve agresivo, por todo pelea, todo le molesta, trata mal a su familia y termina marginado en un mundo de soledad y amargura. Décimo síntoma: pensamientos de suicidio. El mal ataca la autoestima de la persona, haciéndole sentir que no vale la pena, que es mejor no vivir, y el individuo termina quitándose la vida. Este síntoma no tiene distingo de edad. Puede afectarle en su propio hogar.
23: Claro que sí, mis queridos amigos. Continuamos con este espacio radial, estos breves minutos que estamos transmitiendo el programa. Y de verdad nos llena de alegría, de entusiasmo por esa gran cantidad de personas que nos escriben, que nos envían sus mensajes de WhatsApp, que llegan, que están llegando diariamente aquí a Entustepet a recibir la consulta de forma personal. De verdad, muchas gracias, porque están confiando en nuestro trabajo y es lo que estamos haciendo. ¿Y cómo lo mejor hacemos? Pues dar la solución de forma personal y privada. Tengo aquí mensajitos de WhatsApp que nos llegan, mensajes. Dice: amigos apóstoles de la nueva generación, les deseo lo mejor para todos los que trabajan ahí. Yo soy un hombre que mi pareja me abandonó hace 6 meses cuando llegué a la casa. Ya tenía mi maleta hecha y me sacó, no sé por qué ella actuó así. Si cuando yo salí en la mañana, estábamos bien y regresé de mi trabajo y me encontré con esto. Quiero saber qué fue lo que pasó, por qué ya ni me quiere hablar. Por favor, dígame que estoy muy desesperado. Y yo amo a mi esposa, se despide el casado confundido. 24-6 de 1979. Amigo, el casado confundido, nosotros nos caracterizamos por hablar siempre con la verdad. ¿Por qué le digo esto? Usted nunca ha sido fiel con su compañera. Ella se dio cuenta de la relación que usted tiene con su secretaria. Por eso fue que ella tomó la decisión de dejarlo. Su misma secretaria la llamó para contarle que ella estaba esperando un hijo suyo y que usted le había dicho que se iba a separar de su esposa para vivir con ella. Por eso fue el cambio de su esposa, que lo abandonó y no le dio explicación alguna. Usted dice que la ama, pero amar a alguien es serle fiel hasta morir, no engañarla de tal forma como usted lo hizo. Yo le aconsejo que piense bien con cuál de las dos se va a quedar, porque afortunadamente las dos son buenas mujeres y no se vale que usted se esté burlando de ella. Esta es mi recomendación que le estoy dando yo, miembro del Centro Espiritual de los Apóstoles de la Nueva Generación. Así que, hijo, piense bien la situación, porque de verdad su mensaje no es de víctima, sino eres el causante del problema en que hoy en día estás. Recuerde, mis queridos amigos, mis queridas amigas que me están visitando, gracias, de verdad, hemos ayudado. Hemos dado ya curaciones y soluciones a los problemas gracias a nuestro gran conocimiento, este don que nos ha dado nuestro Señor Jesucristo, y que lo estamos dando aquí a todas estas personas. 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Por hoy me despido. será hasta mañana, hasta una nueva oportunidad. Recuerde que somos los apóstoles de la nueva generación, donde termina tu problema y comienza la solución.
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13: Ignacio Mier destaca empleo y bienestar en paquete económico 2027. Desmantelan centro de producción de metanfetaminas del Cártel de los Reyes en Jalisco. Aseguran más de 10 kilos de metanfetamina en aeropuerto de Toluca. La droga estaba oculta en bolsas de jugo de limón. Podemos tener una gran relación con México y dice que no considera salirse del T-MEC. Esto lo afirmó Donald Trump. Irán acusa a Estados Unidos de probar armas con agentes químicos en el primer día de la guerra. Barcos ecuatorianos hundidos por los Estados Unidos son gasolineras en el mar que abastecen lanchas del narco.
14: Reconoce Sheinbaum al magisterio dentro del auditorio Guelaguetza. Afuera se registraron enfrentamientos. Reporta policía vial, baja en accidentes. 442 conductores fueron detenidos por alcohol. PAN Oaxaca pide piso parejo para 2027 y abre plataforma a la ciudadanía. Arranca INE en Tuxtepec, organización del proceso electoral 2026-2027. Paco Niño asegura que Morena mantiene unidad y respaldo a Sheinbaum.
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13: Muy buenas tardes, amigas y amigos del auditorio de Tuxtepec y la cuenca del Papaloapan. Soy Sóstenes Bravo Bravo y en compañía de Carla Acevedo les damos la más cordial bienvenida a la segunda emisión de ORP Noticias, el noticiero más escuchado de Tuxtepec y la cuenca del Papaloapan. Iniciamos esta emisión con la información más relevante en el ámbito nacional e internacional, así como lo más destacado en noticias regionales, locales y mucho más. 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Muchas gracias por acompañarnos esta tarde y comenzamos.
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13: El coordinador de Morena en el Senado de la República, Ignacio Mier Velasco, confió en que el paquete económico para el ejercicio fiscal 2027 permitirá no solo la estabilidad de las finanzas públicas, sino que se incremente el empleo y el bienestar de los mexicanos. Y subrayó que en la propuesta que presentó al Congreso de la Unión el Poder Ejecutivo Federal, no se plantea el incremento de los impuestos para el siguiente año. El también presidente de la Junta de Coordinación Política destacó que el peso está en su mejor momento y que México registra una balanza comercial favorable, además de ser uno de los países que menos aranceles pagan, a pesar de la política arancelaria impulsada por la administración de Estados Unidos.
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13: El ejército de nuestro país desmanteló un centro de producción de metanfetamina del Cártel de los Reyes en Santa María del Oro, un municipio de la zona limítrofe entre Jalisco y Michoacán, que el abatido Luis Enrique Barragán Chávez, Huicho de los Reyes o el R5, se disputaba con otro grupo del crimen organizado. Y con el apoyo de 2 helicópteros de la Fuerza Aérea y uno de la Guardia Nacional, en coordinación con la Fiscalía General de la República, el personal militar ubicó la instalación en la comunidad de Petalaca, municipio de Santa María del Oro en Jalisco, derivado de los trabajos de inteligencia militar central y del intercambio de información con la Oficina de Investigaciones de Seguridad Nacional del Gobierno de los Estados Unidos. Esto lo informó la Secretaría de la Defensa Nacional. De acuerdo con la dependencia, en el sitio se aseguraron 5 reactores, así como 5 condensadores tipo industrial, 1.635 litros de sustancia química cruda para destilar, 1.140 kilogramos de amoníaco en polvo y 150 kilogramos de cloruro de calcio.
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13: La Agencia Nacional de Aduanas de México y la Secretaría de Seguridad y Protección Ciudadana informaron sobre el aseguramiento de un total de 10.69 kilogramos de metanfetamina en la aduana del aeropuerto de Toluca en el Estado de México, sin que se reportaran personas detenidas. Y por medio de un comunicado, ambas dependencias detallaron que el cargamento de origen nacional provenía de Morelia, Michoacán, y estaba oculto en 20 bolsas de plástico que contenían un líquido amarillento con características compatibles con el presunto clorhidrato de metanfetamina. Y en las acciones participaron elementos especializados de la Guardia Nacional, junto con agentes de la ANAM y la Secretaría de Seguridad Pública Ciudadana, quienes tras implementar medidas de control y revisiones documentales, identificaron los más de 10 kilos de droga dentro de bolsas verdes con la leyenda Jugo Limón.
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25: 1:12 p.m.
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27: El presidente de los Estados Unidos, Donald Trump, aseguró que puede tener una buena relación con México al ser cuestionado sobre el futuro del Tratado de Libre Comercio entre México, Estados Unidos y Canadá, también conocido como T-MEC. Al término de una reunión bilateral en Dublín, Irlanda, el mandatario norteamericano fue cuestionado por la prensa sobre si contemplaba abandonar el acuerdo trilateral, a lo cual respondió que no, que se lleva genial con México y que se va a tener una gran relación con nuestro país. De hecho, también se tiene una buena relación con Canadá. Pero Canadá, según sus versiones, quiere hacer un trato desesperadamente malo para Estados Unidos.
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27: Irán acusó a los Estados Unidos de haber probado deliberadamente nuevas armas con agentes químicos en un ataque contra una ciudad meridional iraní de la Merv, que causó la muerte de al menos 21 personas y dejó alrededor de un centenar de heridos en el primer día de la guerra, el 28 de febrero. Según investigaciones independientes del Ministerio de Sanidad iraní, estas armas utilizaron agentes químicos para aumentar su letalidad y toda la documentación relacionada con este crimen de guerra ha sido recopilada y documentada. Lo anterior fue expresado por el portavoz del Ministerio iraní de Exteriores, Ismail Baghaei, durante una rueda de prensa en una visita a la ciudad de la Merv, según informó la agencia nacional Tasnim. Baghaei dijo que las pruebas irrefutables obtenidas sobre el terreno y las pruebas documentales concluyentes demuestran que este crimen contra civiles fue deliberado.
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27: Los barcos ecuatorianos hundidos por el ejército de Estados Unidos son gasolineras en el mar que abastecen a lanchas rápidas del narcotráfico. Esto lo dijo el fin de semana el general Henry Delgado, jefe del Comando Conjunto de las Fuerzas Armadas de Ecuador. Desde el 28 de agosto, en colaboración con Ecuador, militares norteamericanos han interceptado y hecho explotar 6 embarcaciones de bandera ecuatoriana, lo que ha desatado críticas de organizaciones de derechos humanos y pescadores por la criminalización de las tripulaciones que van a bordo de los navíos. Los buques echados a pique están considerados como estaciones gasolineras en el mar que sirven para abastecer a esas lanchas rápidas, las cuales son utilizadas para transportar la droga, especialmente hacia Centroamérica y posteriormente inclusive hasta Europa, Norteamérica y otros países, dijo Delgado en una entrevista en el canal Teleamazonas, y precisó que los operativos se realizan en aguas internacionales y que la Marina ecuatoriana recibe un aviso para recoger a los tripulantes y llevarlos a un puerto con la finalidad de que sigan el proceso legal.
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27: La autosuficiencia financiera de Petróleos Mexicanos tendrá que ser aplazada nuevamente, ya que el reciente anuncio de la presidenta de nuestro país, Claudia Sheinbaum, ha revelado que transferirá a Pemex 81.100 millones de pesos.

0: millones de pesos, es decir, cerca de un 85% del resultado positivo proyectado depende del auxilio público. La Secretaría de Hacienda y Crédito Público sostiene que reducir las transferencias demuestra que Pemex avanza hacia la sostenibilidad financiera y operativa. Puede ser una señal favorable, pero resulta insuficiente mientras la empresa mantenga una deuda financiera cercana a los 79 mil millones de dólares, además de pasivos con proveedores y costos estructurales que su propia operación no logra cubrir. Y más preocupante aún es la producción. Pemex mantiene actualmente un ritmo de 1.6 millones de barriles diarios de producción, lejos de la meta seccional de 1.8 millones. Esta empresa necesita producir más, gastar menos y generar suficientes ingresos propios para dejar de depender del presupuesto federal. En ese sentido, el rescate de Pemex puede ser justificable si forma parte de una estrategia temporal para sanearla. Lo que puede resultar insostenible a la postre es convertirlo en una política permanente. En conclusión, Petróleos Mexicanos no necesita únicamente más dinero público, necesita urgentemente resultados en cuanto a mayor producción, menor deuda, disciplina en costos, inversión eficiente y una operación capaz de generar recursos suficientes para sostenerse, ya que de lo contrario, seguirá siendo una carga financiera muy pesada para el gobierno federal y un lastre financiero de proporciones mayúsculas para todos los mexicanos. Este fue mi comentario del día de hoy y aprovecho para desearle un excelente inicio de semana. Gracias por su preferencia.
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3: 1:22 p.m.
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6: Continuamos con más información en esta tarde, 1:23 p.m. Y recordarles, durante el día viernes se realizó una gira de trabajo por parte de la presidenta de nuestro país, la doctora Claudia Sheinbaum Pardo. Ella visitó la capital oaxaqueña, estuvo en la rotonda de las Azucenas, es decir, el auditorio Guelaguetza, en donde mientras daba un discurso afuera, era un escenario completamente diferente al calor oaxaqueño que se sentía dentro del auditorio. Y es que mientras ella se presentaba dando este reconocimiento a la entrega del magisterio oaxaqueño y que admitía que existían diferencias con su dirigencia, en el exterior del recinto se registró un escenario distinto, con enfrentamientos entre los integrantes de la sección 22 y personas identificadas con estructuras gubernamentales, y también estuvieron algunos militantes y simpatizantes del partido Movimiento Regeneración Nacional. Y es que el contraste marcó la visita presidencial a Oaxaca, donde el mensaje pronunciado desde el escenario oficial estuvo acompañado por una jornada de tensión en las inmediaciones del auditorio. Y es que también la situación, pues bueno, generó mucha expectativa. Salieron notas a nivel nacional, inclusive, en donde hubo muchas críticas por el actuar de propios, así como visitantes. Vamos a escuchar qué fue lo que pasó, el reporte completo con Jaime Guerrero.

0: Mientras desde el escenario del Auditorio Guelaguetza, la presidenta Claudia Sheinbaum Pardo reconocía la entrega del magisterio oaxaqueño y admitía también diferencias con su dirigencia, afuera el escenario era opuesto. Integrantes de la sección 22 se enfrentaban con personas identificadas con estructuras gubernamentales, militantes y simpatizantes de Morena. La paradoja marcó la visita presidencial a Oaxaca. Dentro del recinto, Sheinbaum defendía el compromiso de las maestras y maestros con sus alumnos. Afuera, piedras, golpes, empujones acompañaban el intento del magisterio por llegar hasta el auditorio. La sección 22 marchó desde el crucero de Fonapaz para exigir atención directa del gobierno federal, la cual ya la tiene. En al menos tres ocasiones se enfrentó con grupos que intentaban impedir su llegada al auditorio. La última confrontación escaló a golpes y pedradas. Hubo unidades dañadas y agresiones contra reporteros que documentaban los hechos. Casi simultáneamente, Sheinbaum reconocía desde el escenario que existen diferencias con la dirigencia magisterial y recordó los episodios de represión que han enfrentado el movimiento en Oaxaca. Asimismo, la presidenta recurrió a resultados de la prueba PISA para destacar el acompañamiento de docentes a sus estudiantes y sostuvo que México sobresale por los alumnos que aseguran que sus profesores permanecen con ellos hasta ayudarlos a aprender.
1: Tenemos diferencias con la dirigencia de los maestros, pero siempre, y hay que decirlo en Oaxaca, porque aquí se vivió una represión muy grande contra los maestros. Ahora que vino esta prueba PISA que tanto critican los conservadores, que salieron muy mal las niñas y los niños, fíjense, hay una pregunta. No es porque estemos de acuerdo con esa prueba, pero hay varias preguntas. Una de ellas, le preguntan a quien llevó esa prueba, ¿cuánto tiempo si los maestros se quedan con ellos para ayudarles a entender las materias? Y México es de los países, de toda la Organización para el Desarrollo Económico, esta organización, la OCDE, donde las niñas y los niños dicen: los maestros se quedan con nosotros hasta el final para ayudarnos a aprender. Eso solo es el Magisterio Nacional, las maestras y los maestros de Oaxaca y de todo el país. Así que nuestro reconocimiento siempre a las maestras y a los maestros.
0: Después, la mandataria continuó con el balance de programas federales y aseguró que en Oaxaca 1,734,000 personas son beneficiarias de apoyos sociales. Además, refrendó su respaldo al gobierno de Salomón Jara Cruz. Así, el Cerro del Fortín dejó dos escenas simultáneas dentro del Auditorio Guelaguetza, reconocimiento presidencial al magisterio. Afuera, maestros y grupos identificados con el oficialismo resolvían el paso hacia el recinto entre golpes, empujones y piedras.
2: Nosotros los seguimos invitando para que nos sigan a través de nuestras redes sociales. Recuerden, en Facebook, Instagram, X y TikTok nos encuentran como ORP Noticias Tuxtepec. Además, los invitamos también para que visiten nuestro portal, estén informados con las noticias nacionales, internacionales, deportivas, del mundo del espectáculo. Por supuesto, también información que tiene que ver con lo que está pasando en el estado de Oaxaca, en nuestro municipio, en la región de la cuenca del Papaloapan, tanto del lado de Oaxaca como de Veracruz, hasta donde llega nuestra señal. Y por supuesto, la información de los temas más relevantes del momento. Recuerden nuestro portal www.orpcomunicaciones.com.mx. De la misma manera, nuestra línea de WhatsApp está abierta para que en este momento usted nos pueda contactar, nos escriba, nos mande un mensaje para que, nos haga saber si tiene alguna denuncia ciudadana o bien requiere de algún servicio social o simplemente quiere enviarnos algún saludo. Y es que por acá ya nos empiezan a llegar mensajitos por parte de nuestro auditorio. Nos dicen: hola, aquí escuchando el noticiero. Felicitaciones a ustedes por ser el día del locutor. Todos los días te escucho. Que tengan un excelente lunes. Pues bueno, muchísimas gracias por estas felicitaciones. Y de la misma manera hacemos extensa la invitación para todos nuestros amigos y colegas que se dedican pues a esta bonita labor que es la radio y la televisión. Nosotros vamos ahora a una identificación. No se vayan, ya regresamos con más información.
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7: 1:30 p.m.
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2: En otros temas, de la Policía Vial reportó una tendencia a la baja en el número de accidentes de tránsito, aunque advirtió que el consumo de alcohol continúa siendo uno de los factores que requieren mayor atención por parte de las autoridades. Y es que, de acuerdo con el funcionario, durante el mes de agosto se registraron 160 percances viales, una cifra que refleja una disminución en comparación con periodos anteriores y que señaló forma parte de los resultados de las acciones que son implementadas para prevenir accidentes y mejorar la seguridad en las calles. Sin embargo, los operativos del programa Alcoholímetro mantienen cifras relevantes, y es que durante el periodo pasado, 442 personas fueron detenidas al ser detectadas conduciendo bajo los efectos del alcohol, lo que evidencia que todavía existe una importante incidencia de esta conducta entre los automovilistas. El director también de la Policía Vial destacó que los operativos tienen como principal objetivo prevenir accidentes y evitar que quienes consumen bebidas alcohólicas continúen, o más bien ya no continúen conduciendo, debido al riesgo que esto representa tanto para los propios conductores como para otros usuarios dentro de la vía pública. Vamos a escuchar ahora el reporte completo con Mayra Ricardes.
10: El periodo vacacional de verano, específicamente el mes de agosto, cerró con una menor proporción de accidentes viales que julio, alrededor de 160 percances, de los que la Policía Vial Estatal tuvo conocimiento, informó el titular de la corporación, Toribio Sánchez López. En algunos casos, los elementos viales pusieron a disposición a personas involucradas en estos accidentes que pueden derivar en situaciones delicadas como fracturas y hasta muertes, reconoció. Además, otra parte importante de estos percances las conoció la Guardia Nacional.
11: De este periodo vacacional, agosto sobre todo, cierra con una menor proporción en materia de accidentes viales que julio. Estamos cerrando un estimado de 160 accidentes, de lo que la Policía Vial Estatal tuvo conocimiento, abanderó los mismos y en muchas de las de los temas pues, puso a disposición a las personas involucradas cuando pues ya el tema del accidente pues, no se alcance un convenio o pues ya hay temas más delicados, ¿no? De fracturas.
12: O muertes, director, varios accidentes muy graves del lado de Tlacolula, la Barranca Larga.
11: Sí, hay que recordar que en esos tramos, en muchos de los casos llegamos, sí, pero a banderar. Y llega quien tiene conocimiento, quien toma conocimiento es la Guardia Nacional, porque son...
10: La carretera Barranca Larga, el tramo de Tlalistac hasta Tlacolula y Mitla, son zonas donde se han registrado el mayor número de accidentes lamentables, subrayó. La estadística promedio en el estado es de entre 14 y 15 accidentes diarios, reveló, pero la cifra ha ido a la baja. Las cifras del Secretario Ejecutivo Nacional, dijo, señalan en homicidios culposos por hechos de tránsito cifras considerablemente a la baja este año. Según dijo. Por último, se refirió al operativo Alcoholímetro. Dijo que cerró en 442 aseguramientos el mes de agosto. 442 personas que rebasaron el límite de lo permitido en lo que marca el Consejo Nacional de Prevención de Accidentes. La premisa es, subrayó, que el alcoholímetro bien aplicado salve vidas. Es un programa de prevención de accidentes. Sobre los montos, recordó que quien conduzca en primer periodo de ebriedad tendrá como multa 50 UMAS, que equivalen a 6,000 pesos aproximadamente. 60 UMAS para un segundo periodo, 70 UMAS para el tercer periodo, para el cuarto periodo y para servicio público, 80 UMAS serían más de 9,300 pesos, por lo que conminó al espíritu festivo de las y los oaxaqueños a guardar la calma y, si van a tomar, buscar responsablemente quien conduzca su unidad o quien los lleve a su domicilio para evitar riesgos de accidentes.
11: El balance, el operativo alcoholímetro cerró en 442, si no tengo mal el dato, en positivos, solo en agosto. 442 personas que rebasaron el límite de lo permitido en lo que nos marca el Consejo Nacional de Prevención de Accidentes, el Consejo Estatal de Prevención de Accidentes. Y recordemos que el alcoholímetro bien aplicado salva vidas. Es un programa de prevención de accidentes.
12: ¿Y podría ayudar recordándonos las tarifas de las multas para recordar a la población la gravedad del hecho?
11: Es correcto. Quien conduzca en primer periodo de ebriedad son 50 UMAS, que es un equivalente como a 6,000 pesos, 60 UMAS segundo periodo, 70 UMAS tercer periodo, cuarto periodo y servicio público, pues son 80 UMAS. Ese es como un tabulador que se homologó.
2: Pues ahí escuchábamos esa información en torno a que la policía vial va a continuar con estas acciones para reducir los accidentes y generar mayor conciencia entre los automovilistas sobre la importancia de respetar las normas de tránsito y, bueno, de esta manera evitar conducir después de consumir bebidas alcohólicas. En más información también que tiene que ver con educación financiera, ante el incremento de prestamistas informales que ofrecen créditos de manera rápida y sin requisitos, se hizo un llamado a las instituciones correspondientes para fortalecer las acciones de educación financiera y prevenir que la población caiga en esquemas que pueden poner en riesgo su patrimonio. Y es que la preocupación surgió debido a que algunos de estos mecanismos de financiamiento operan fuera de los canales formales y en determinados casos podrían estar relacionados con actividades ilícitas, y esta situación, pues bueno, representa un riesgo principalmente para las personas que recurren a estos servicios ante la falta de acceso a créditos bancarios o simplemente por la necesidad de obtener un dinero de manera inmediata. Vamos a escuchar el reporte completo ahora en voz de Mayra Ricardes.
10: Ante la proliferación de abusos y hasta delitos contra la población por parte de grupos, pseudosociedades o individuos que ofrecen préstamos de efectivo para luego exigir cobros excesivos de intereses, la diputada local Daniela Taurino presentó un exhorto en el Congreso del Estado dirigido a la Comisión Nacional Bancaria y de Valores y a la Comisión Nacional para la Protección y Defensa de Usuarios de Servicios Financieros, CONDUSEF, para que fortalezcan la educación financiera de la población y faciliten los mecanismos de denuncia. Es muy importante, dijo, que esta información llegue a todos los municipios y comunidades del estado, pues las denuncias existen en diversos puntos contra supuestas empresas o particulares dedicados a este tipo de actividades. Ofrecen préstamos ya sea por internet o presenciales, operando a través de la extorsión y cobros incluso con violencia y otros graves delitos.
7: La familia nunca puede ser una oportunidad de abuso. Muchas personas recurren a estos préstamos porque enfrentan una emergencia, una enfermedad o una necesidad familiar. El problema comienza cuando detrás de este dinero aparentemente fácil aparentan intereses excesivos, cobros abusivos, amenazas, hostigamiento, opresión hacia las familias. Y hoy ponemos especial atención en esta nueva modalidad, las aplicaciones digitales de préstamos no regulados. Aplicaciones que pueden solicitar acceso a contactos, fotografías y otros datos personales para después utilizarlo e intimidar, exhibir o presionar a quienes tienen una deuda con ellos. Eso no es una forma legal de cobro. Quien utiliza el miedo, las amenazas, la extorsión o los datos personales para obtener ganancias está abusando abusando y vulnerando los derechos, y eso no se debe permitir.
10: Este exhorto, dijo, no busca cerrar la puerta de los créditos, busca que esas puertas sean seguras, transparentes y justas, que quien necesite un préstamo pueda encontrar una alternativa formal sin tener que entregar a cambio su tranquilidad, su privacidad, la seguridad de él y de su familia. En sesión ordinaria del Congreso del Estado de Oaxaca, Daniela Taurino enfatizó que la necesidad de una familia no puede convertirse en un negocio de quienes lucran con el miedo. Esta situación resulta todavía más grave, dijo, al ser utilizado esto con alguna investidura de cargo público como una regiduría. No precisó a qué se refería, pero señaló que una regiduría ha promovido, facilitado o ejecutado esquemas de cobro u operaciones financieras al margen de la ley en términos tan delicados como el denominado gota a gota.
7: Esta situación resulta todavía más grave al ser utilizado en una investidura de un cargo público como una regiduría para promover, facilitar o ejecutar esquemas de cobro u operaciones financieras al margen de la ley como gota a gota. Quienes tenemos una responsabilidad pública debemos entender que un cargo no es un privilegio ni una herramienta para beneficio personal. Es un compromiso con la ciudadanía. La verdadera vocación de servicio se demuestra con estricto apego a la ley y la congruencia. Los discursos vacíos ya no engañan a la sociedad, no son suficientes para ocultar la contradicción entre lo que se dice y lo que se hace. Por eso este dictamen es muy importante, mediante el cual hacemos un llamado respetuoso a la Comisión Nacional Bancaria y de Valores, a la CONDUCEF y a la Secretaría de Economía de Oaxaca. Necesitamos fortalecer la educación financiera.
10: La legisladora por el 12º distrito con cabecera en Santa Lucía del Camino recordó que también mediante aplicaciones digitales dedicadas a realizar préstamos rápidos solicitan acceso a contactos, fotografías y otros datos personales que después son usados para intimidar, exhibir o presionar a quienes tienen una deuda con ellos, lo que no es una forma legal y tiene que acabarse, señaló.
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18: 1:46 p.m.
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2: En información local, el Instituto Nacional Electoral en Tuxtepec dio inicio formal a los trabajos de organización del proceso electoral 2026-2027, con la realización de un acto cívico como parte del protocolo que también se llevó a cabo de manera simultánea en las 300 juntas distritales y 32 juntas locales del país. Evander López Alfaro, vocal de la 01 Junta Distrital Ejecutiva del INE, informó que el inicio de las actividades se realiza en cumplimiento de lo establecido en la Ley General de Instituciones y Procedimientos Electorales con miras a la jornada electoral programada para el próximo 6 de junio de 2027. El tiempo está encima. Vamos a escuchar.

0: Muy buen día. Sí, definitivamente el día de hoy nos lo marca la constitución de la LEGIPE, pues el Consejo General inicia formalmente el proceso electoral. Y como se pudo apreciar, pues es un evento que se presentó también en las 300 juntas distritales y las 32 juntas locales. A partir de hoy inician formalmente todos los trabajos para organizar este proceso electoral que nos llevará a la elección del próximo 6 de junio del 2027. A nivel de las entidades federativas, el próximo 30 de septiembre se llevará a cabo la instalación de los consejos locales y el 30 de noviembre la instalación de los consejos distritales. Sin embargo, ya las actividades de nivel distrital pues inician. Ya próximamente será la convocatoria para reclutar quienes serán las supervisoras, supervisores, capacitadoras y capacitadores asistentes. Habrán de recoger el distrito para invitar a la ciudadanía, convocar a la ciudadanía para que participen como funcionarios y funcionarios de mesa directiva de casilla. Tenemos también el acercamiento con los ayuntamientos municipales para la coordinación que existe este proceso electoral, también con miras ya en los lugares para la ubicación de las casillas, y las personas interesadas en los procesos electorales ya pueden también iniciar en su registro o su solicitud correspondiente. Para que estén los consejos, también habrá una convocatoria, creo que el día de hoy aprueban las consejeras y las consejeras que enteran los consejos locales por parte del Consejo General, y una vez que se instalen los consejos locales habrán de emitir la convocatoria para integrar debidamente los consejos distritales.
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2: Hola, ¿qué tal? Te presento lo más destacado del mundo del entretenimiento. Belinda y Dana causaron furor durante Mentiras All Stars, un espectáculo que combinó concierto y puesta en escena en el Auditorio Nacional. Las cantantes se sumaron a los distintos elencos del concepto, que reunió a varias intérpretes para celebrar la música de los 80s y dar vida a diferentes versiones de personajes como Lupita, Yuri, Daniela y Dulce. Y en otros temas, Lady Gaga y su prometido Michael Polanski se habrían convertido en padres de su primer hijo juntos. Según reportaron medios especializados, hasta el momento la cantante no ha confirmado oficialmente la noticia y tampoco se han dado a conocer detalles sobre la fecha de nacimiento, el sexo o el nombre del bebé. 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
11: 1:54 p.m.
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14: Vehículo sedán pierde el control en las curvas de Betania. Un accidente vial se registró sobre la carretera federal 147 Tuxtepec-Palomares, a la altura de las conocidas curvas de Betania, donde el conductor de un vehículo tipo sedán perdió el control de la unidad, provocando que terminara con daños materiales. Tras el percance, se movilizaron personas que transitaban por la zona para auxiliar y reportar lo ocurrido. Hasta el momento no se ha dado a conocer personas lesionadas, por lo que el accidente dejó únicamente daños materiales.
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14: Choque entre motociclistas deja daños materiales cerca de Santiago Xochiapan. Un accidente vial se registró sobre la carretera que conduce a Santiago Xochiapan, cerca del entronque con la carretera federal Tuxtepec-Palomares, donde dos motociclistas chocaron por causas aún no determinadas. Tras el impacto, ambas motocicletas quedaron sobre la carpeta asfáltica. Al lugar, acudieron personas para auxiliar a los involucrados y reportar el percance. Afortunadamente, los conductores no presentaron lesiones de consideración, por lo que no se reportó una situación de mayor gravedad.
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15: Una de la tarde con 56 minutos. Nosotros continuamos con más información. Y bueno, en temas de la vialidad, comentarles que lo que es la caseta de peaje Caracol y también Papaloapan, bueno, se encuentran despejadas, pero para esto tenemos los detalles, los pormenores con nuestra compañera Carla Arrazola, a quien saludamos con mucho gusto. Muy buenas tardes, Carla, adelante.
16: Buenas tardes a todo el auditorio de ORP Noticias. El reporte vial correspondiente a este 14 de septiembre. Maneje con precaución en la zona centro de la ciudad. Recuerde que por el horario es la hora de la salida de los niños de las escuelas, por lo que se les invita a tomar precaución si circula usted cerca de alguna institución educativa. También recuerde que permanece cerrada la calle Nicolás Bravo y Mutualismo, y de la misma manera la prolongación de la avenida Independencia, esquina con el Boulevard Benito Juárez. Solamente hay paso por un solo carril, por lo que es importante seguir las indicaciones viales. También estaba cerrado el acceso a la altura de Comisión Federal de Electricidad, por lo que lo invitamos a buscar una ruta alterna para evitar un mayor tráfico en este punto. si viaja usted rumbo a la carretera 175 Tuxtepec, Oaxaca, recuerde que están rehabilitando la carpeta asfáltica a partir de la entrada al municipio de Santa María Jacatepec hasta la comunidad de Chinantlilla, Valle Nacional, lo que es necesario que usted reduzca también la velocidad y siga las indicaciones pertinentes. De la misma manera, la carretera 182 Tuxtepec, San Lucas, Ojitlán, a partir del kilómetro 163 al 161, es importante que maneje usted con precaución derivado de los baches localizados en este punto. Y en el caso de las casetas, Papaloapan y Caracol están libres a la circulación, únicamente también por precaución de lo que es la caseta Caracol hasta Santa Cruz, por los baches localizados en esta zona que por las lluvias se han hecho un poco más grandes. En el caso de las autopistas, ahora está libre la circulación, y de la misma manera la autopista Córdoba-Veracruz. Solamente recordarles que se llevan a cabo trabajos de labores y mantenimientos a partir del kilómetro 55, por lo que es importante que usted se mantenga informado a través de nuestras redes sociales y reporte también respetar las indicaciones viales y hacer uso del casco y cinturón de seguridad para evitar cualquier accidente. Hasta aquí el reporte, Carla.
15: Muchísimas gracias, Carla Arrazola, por tu información tan completa en temas de la vialidad. Nosotros también despedimos este espacio informativo de ORP Noticias, agradeciéndoles como siempre su preferencia. Recuerden que el día de mañana, en punto de las 8 de la mañana, tenemos una cita nuevamente en la primera emisión de ORP Noticias, en voz del licenciado Sóstenes Bravo Bravo y su servidora Carla Acevedo. Mientras tanto, les deseamos que si usted ya se dirige a su hogar o se encuentra en él degustando sus alimentos, tenga muy buen provecho y pase una excelente tarde. Hasta mañana.
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Muy bien, hay que dar recomendaciones. Claro que sí, son las 2 de la tarde con 29 minutos. 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
2: Hola, soy Carla Acevedo y este es el corte informativo para este día. Buscan castigar con cárcel en Oaxaca el uso indebido de la pensión de adultos mayores, retener, ocultar o utilizar sin autorización el dinero de la pensión para el bienestar de una persona adulta mayor, podría ser considerado un delito en Oaxaca, de aprobarse una iniciativa presentada ante el Congreso del Estado para tipificar estas conductas como abuso de confianza. La propuesta busca proteger los recursos económicos destinados a las personas adultas mayores, particularmente en aquellos casos en los que familiares, cuidadores u otras personas tienen el acceso al dinero de la pensión y disponen de él sin contar con el consentimiento de su beneficiario. En otra información, reconocen trayectoria de artesana con el premio Felipe Matías Velasco a la excelencia artesanal. María Victoria Hernández García, originaria de Carlos Acarrillo, Veracruz, fue reconocida con el premio Felipe Matías Velasco a la excelencia artesanal, distinción que recibió junto con otras dos mujeres por su trayectoria y dedicación a la elaboración de textiles y piezas artesanales. La artesana señaló que recibir este reconocimiento representa un orgullo luego de 4 décadas dedicadas a esta actividad. Explicó que comenzó a aprender las técnicas básicas hace aproximadamente 40 años, entre ellas el frivolité y el deshilado, conocimientos que con el paso del tiempo le permitieron desarrollar su propio trabajo y crear una marca. 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

0: instauran el proceso de competencia y todo funcione de manera adecuada.
1: Oye, Manuel, dime algo, dinos, platícanos algo. ¿Se podría citar a declarar a directivos de la Federación Mexicana de Fútbol, Liga MX, propietarios de clubes?
0: Podemos citar a cualquier persona que tenga relación con la investigación, totalmente.
2: Oh, pues muy interesante ese argumento. Manuel Haro, titular de la Autoridad Investigadora de la Comisión Antimonopolio. El tema de ascenso y descenso, por supuesto, es el que detona todo esto, las investigaciones. ¿Qué más se puede investigar en este sentido? No sé si están revisando quién puede ser o no propietario de un club, si pueden obligar a cambiar reglas.
0: Sí, lo que estamos anunciando en este momento es justamente prácticas abusivas o prácticas monopólicas relativas como están establecidas en la ley, que tienen que ver con el mercado de afiliación, organización y acceso a competiciones de fútbol profesional y todos los servicios que pudieran estar, que sean similares o que están relacionados con esta actividad, ¿no? Entonces, son investigaciones bastante amplias. Hay que recordar que el mercado de fútbol es un mercado bien importante en México que genera una gran cantidad de valor económico. Estamos hablando que genera más de 150,000 empleos al año y estamos hablando que puede generar en un año más de 52,000 millones de pesos, ¿no? Entonces, es una actividad que vamos a revisar con mucho cuidado justamente para identificar los elementos que podrían estar distorsionando a la competencia y eventualmente podrían estar afectando a los consumidores y sobre todo a los aficionados en este caso particular.
3: Oye, Manuel, yo te quiero preguntar, últimamente el asunto del ascenso y el descenso han generado una polémica enorme. ¿Esto podría ser parte de esas reglas o cambios que fueron generados en torno a la Liga de Expansión?
0: Mira, ese punto así muy particular no te puedo dar el detalle ya que estoy impedido por ley. Uh-huh. Pero justo el propósito de hacer este tipo de comunicaciones que estamos haciendo en este momento a través de esta publicación en el Diario Oficial y los comunicados que se están realizando en la página de la Comisión es justamente señalar qué mercado estamos investigando con el propósito de que cualquier agente económico, cualquier persona que tenga algún conocimiento relacionado con esta industria se acerque con nosotros y nos aporte estos elementos para tener una investigación robusta que nos permita generar beneficios para las personas.
3: Bueno, querido Manuel, te lo agradecemos muchísimo de verdad y nos mantenemos en contacto de las resolutivas que puedan tener en estos 120 días hábiles. Agradecemos de verdad.

0: La expansión.
1: Con la gente que depende de esos trabajos, claro. También ese es el gran tema.
2: Y con los jugadores.
3: Fíjate, claro. Más de 150 mil empleos y más de 152 mil millones de pesos al año. Imagínate. Generados alrededor del fútbol. Claro. Fueron las cifras que nos acaban de dar. O sea, más de 150 mil empleos, no es un tema menor.
4: Para eso está la Comisión Antimonopolio, justamente claro. Para investigar ese tipo de cosas. Obviamente la federación pues les va a poner sobre la mesa lo que nos ha puesto a nosotros, que no hay la capacidad, la solvencia para que en ciertas plazas del fútbol mexicano exista fútbol de primera división, que cuesta mucho dinero, que ellos no tienen el fondo económico necesario, en fin, que pueden mezclarse dineros ilícitos. Todo eso seguramente lo pondrá sobre la mesa los abogados, que el bufete de abogados de la Federación Mexicana de Fútbol es bastante, bastante competente. Pero es importante que se haga ruido, que no nos quedemos callados por algo que para muchos de nosotros nos parece una arbitrariedad. Es decir, acabar con el ascenso y el descenso, con la posibilidad de ascender, nos parece que está atropellando otro tipo de factores, personas, trabajos, dineros, negocios, y no se vale tomar una decisión, ahora sí que una decisión monopólica, decir, no, aquí solamente mis chicharrones truenan y hoy quiero jugar sin descenso y se acabó.
2: Y que así sea claro. Manejado, estamos de acuerdo.
0: Ahora, a ver dónde que acaba todo esto.
1: A mí me genera una sensación de confianza el escuchar a un titular de la autoridad que tenga muy claro las determinaciones que va a tomar. Es decir, que ya en un mapa que tuvimos aquí con las preguntas que hicimos, te deja perfectamente claro él dónde está establecido y lo que va a hacer. Me genera una confianza decir, hay una probabilidad importante de que muy probablemente el ascenso y el descenso puedan regresar, ¿no?
4: Por lo menos hay una velita de esperanza.
1: Sí.
4: No sé cómo sea el tema.
1: Y está metida la autoridad.
4: De acuerdo contigo, pero por lo menos hay una vela de esperanza, obviamente mira, ellos ya intervinieron, tú se lo hacías destacar, Carlos, ya intervinieron en dos temas, que fue el salario de las futbolistas, que fue el tema de la conspiración, aquel pacto de caballeros, que era una conspiración de los dueños para prácticamente obligar al futbolista a firmar por lo que sea, y se ponían de acuerdo entre ellos. Esas prácticas son ilegales. ¿Cómo hacerles entender o cómo llegar al hecho de que también la abolición del ascenso es ilegal? Ese es el problema.
1: Sí, claro. Es una autoridad que va a intervenir, seguramente va a sugerir, puede generar sanciones, habrá que esperar las conclusiones. Pero digo, esto no significa que el gobierno va a arbitrariamente decir campeones, para no confundir el tema, ¿no? Hay un análisis, hay una investigación de la Comisión Nacional Antimonopolio.
4: Y puede obviamente la Federación Mexicana de Fútbol, la Liga MX puede interponer amparos, claro. También tendrá todo el derecho a defenderse.
3: Seguramente lo harán, claro.
0: Y seguramente va a tardar.
4: De acuerdo, sí, este asunto va a tardar, pero ya el hecho de que haya otra voz ajena al fútbol reclamando esto ya es para festejarse.
3: Quizá los dueños nunca pensaron que iba a trascender a este punto, ¿no? O sea, yo creo que ellos pensaron, tomamos la decisión y se va a ir dejando ahí, ¿no?
0: Hoy día los dueños.
3: Pues habría que preguntarle a los dueños, pero obvio no.
0: Los pueden llamar a declarar.
3: Sí. Pues
0: a ver qué pasa. A ver si se
3: van a tener que llamarlos realmente.
1: Sí, para investigar van a tener que llamar seguramente a las cabezas de cada uno de los equipos.
3: Ya eran sus representantes legales, pero tiene que haber respuesta por parte de ellos.
4: Sí. Además son personajes que están involucrados ya en el mundo de las empresas, las finanzas. O sea, como este tipo de situaciones pueden tener varias, ¿no?
3: Claro.
4: Pero sí, yo creo que lo que es importante es sembrar conciencia de que en este país pues se trata de tener una competencia libre, una competencia justa, equitativa.
1: Yo tengo una duda, y me salta la siguiente duda, no sé si ustedes la sepan, se las voy a preguntar, ¿y la FIFA qué hace ante ello?
4: La
1: es
4: FIFA decir, se ha hecho.
1: Pero supuestamente, Carlos, los gobiernos no pueden meterse en las legislaciones dentro del fútbol.
4: No, está bien.
1: ¿Aquí cómo se mueve?
4: Sí, de acuerdo, aquí la FIFA no ha hecho
0: FIFA,
4: nada.
0: Aquí mundial, ahora sí que qué pitos toca aquí.
4: Aquí la FIFA no ha hecho nada y tampoco ha hecho nada.
1: No ha hecho nada.
4: El Tribunal de Arbitraje del Deporte, porque FIFA se lavó las manos y dijo, vayan al TAS. Y el TAS
1: se la regresó,
4: decidió, no pueden hacer nada. ¿Quién sabe qué fue? Porque el TAS suele ser un organismo justo, ¿eh? Yo no sé si lo que presentó finalmente los querellantes, los equipos de la Liga de Expansión que se quejaban, tenía un fundamento jurídico, porque los abogados del TAS sí es un organismo independiente que resuelve muchas situaciones del deporte.
3: Sí, pero habría que ver cómo se los plantearon, ¿no? Pues, ¿con qué argumentos plantearon? Legales, exacto, que quizá encontraron un resquicio para decir mejor.
2: ¿Por qué se lavaron las manos?
3: Exactamente.
4: Aquí la autoridad mexicana.
1: A mí lo que me...
4: La Secretaría de Economía.
1: Claro, a mí lo que me llama la atención es que ya hay un antecedente, ya sucedió algo que generó un cambio interno en la

0: La organización futbolística y el trato hacia el jugador.
1: Pero es que era una injusticia, Carlos. Ahora, enorme. Aquí es tratar de demostrar que es una injusticia. En la federación tienen también, a ver, hay que ponerse siempre de las dos partes. Tienen ellos sus razones y obviamente los que buscan que haya, que se restablezca el ascenso tienen las suyas. Yo estoy con los que buscan que se restablezca el ascenso, pero no puedo dejar ignorar que también hay razones de peso de la Federación Mexicana de Fútbol. Hay mucho desorden.
0: El asunto es demostrarlo, ¿no?
1: Claro.
0: Que el fin genere un beneficio común.
1: Ellos van a decir que lo que nos decía últimamente Iturbide y Versis Niega y el propio Mikel Arriola, que la distancia económica entre un equipo de primera división a un equipo de Liga Expansión es enorme.
2: Ah, claro.
1: Y que tienen miedo de que ocurra de pronto que ese equipo pues empieza a depender de dineros ilícitos, sí, o chulo, que deje de pagarle a los jugadores, o que adquiera deudas. Ellos no quieren un desorden económico en su liga. Eso es, a ver, es válido. A mí me parece que habría que ir obviamente a fondo, pero ellos mismos son culpables de ese desorden que ocurrió en la segunda, en las divisiones de ascenso, Liga de Expansión, porque nunca se preocuparon por eso.
2: Claro, lo veían muy fácil, lo dejaron que siguiera corriendo el balón. Y sobre todo lo que decías, Carlos, es que hay un engaño, ¿no? Hace con la pandemia dijeron, bueno, vamos a quitarlo unos años, pero va a regresar. Y a los que se aventuraron a invertir en este lapso, pues ahora viene el engaño, ¿no? Ah, no, siempre ya no va a regresar el ascenso y descenso. Esa
0: Oye,
2: es la
0: nos
2: parte.
0: Habían dicho otra cosa, ponte
2: claro,
0: de ese lado de los
2: sí,
0: empresarios.
2: Sí, porque los dos invierten, para los dos es un negocio, tanto para los que están en la máxima liga como los de la expansión, son empresarios que ven por sus intereses. Estos están cuidando los suyos, pero ¿dónde quedan los otros, no? Ese es el punto.
1: De acuerdo, no atropellar intereses de cualquier persona que sea, insisto, uh-huh, un mercado justo,
2: sí,
1: justo para todos, que haya justicia para todos. No vivimos en un país donde se reúnen un tipo de personas y deciden qué hacer, hay reglas claras. Lo que pasa es que la gente del fútbol está acostumbrada a sentarse los 18, son 17, y levantan la mano y dicen, hoy el mundo es café, el mundo no es redondo, votamos, ganaron por 10 votos, sí, que el mundo no es redondo, el mundo es plano.
0: ¿Esos no son los búfalos mojados?
1: Pues así, bueno, pero así se manejan, Carlos.
3: Oye, tienen
1: sus propias reglas.
0: Para la nueva audiencia, los búfalos mojados era un club de Toby, ¿no?
1: Sí, pero no era como
2: un club de leones.
1: Con todo respeto al club de leones y ¿cuál es otro club que existe de
0: los hay
1: el club también que siempre
0: Rotarios.
1: Hay.
0: Rotarios.
3: Oye, pero hablamos de los dueños, pero ¿estará preocupada la Federación Mexicana con
1: claro,
3: esto?
1: Claro que son más hombres, ¿no? Todos esos grupos.
2: No sé qué tan preocupados puedan estar.
3: ¿Tú crees que la Federación esté preocupada de esto?
2: Pero pues sí, ya dirán, ah, caray, no fue tan fácil.
1: No, yo creo que sí hay una preocupación.
3: Porque ya hablamos de los dueños, pero los de Federación.
1: Sí hay una preocupación porque es el gobierno mexicano el que está interponiendo asuntos y dice, a ver, señores, yo quiero que me aclaren por qué hicieron esto. A lo mejor les da la razón la Comisión Antimonopolio y dice, oye, ¿sabes qué? El sí fútbol vale. mexicano hizo bien, punto,
0: sí,
1: porque puede llegar a suceder, ¿no?
0: Que se acabe en eso y que sea franquicia, claro, puede ser, pero claro, van a investigar.
2: Oye, ¿será que por esto mejor Ibar Cisniega no fue a la presentación de Rafa Márquez?
1: No, yo creo que Ibar Cisniega tiene las horas contadas en la Federación Mexicana de Fútbol.
3: Sí, ya se habla de tres personajes.
2: ¿Tiene que ver
3: ¿no?
2: algo de esto? ¿Tendrá
1: pues
2: que ver?
1: No creo que tenga. Yo creo que adentro no, ya no les...
0: O sea, ya me lo quieren cambiar.
3: No,
0: ya
3: está hay tres cambiado. Personajes, ya está ¿no?
1: Ahí está Enrique Nieto, que es el candidato más adelantado. Íñigo Riestra, que es el secretario general de la Federación Mexicana de Fútbol. Y hay un tercer elemento que ustedes conocen bien, que se llama Edgar Martínez, que también levanta la mano para ser presidente de la Federación. Pero bueno, todo va a determinarse, tiene que determinarse oficialmente en la Asamblea de Propietarios. Hasta que la Asamblea de Propietarios.
0: ¿Qué no les gustó Diversis Niega?
1: Hijo, yo creo que no. A mí me dicen que algunas posturas que ha tenido últimamente con respecto al tema del ascenso y el descenso, hubo algo que no gustó ahí, porque él, como que en un momento le preguntaron, oye, Ibar, pero tú estás consciente de lo que estás defendiendo, e Ibar habría dicho. Yo, la verdad, creo que lo mejor sería jugar con ascenso y descenso. O sea, algo no gustó.
0: O sea, se salió del guión.
1: Se salió del guión. Algo no gustó por ahí. El tema de que se adelantó a informar que Rafael Márquez tendrá un límite de 2 jugadores por equipo para la fecha de
0: Oye,
1: FIFA.
0: Oye, pero él no se mandó
1: contra
0: solo.
1: Colombia.
3: A ver, tú
1: sabes.
0: No, seguramente. No fue decisión de él.
1: Yo creo,
0: la mandaron.
1: Yo creo que desde abajo.
0: Llevaba línea.
1: A ver, él es gente de Juan Carlos Rodríguez.
0: Sí, lo tengo.
1: Y han ido eliminando poco a poco, limpiando ese camino. Está bien, punto.
0: Sí, gente de Mikel Arriola no era.
1: No, No, él llegó
3: con Juan Carlos. Es de la Juan Carlos.
1: Llegó Juan Carlos. A mí lo que me parece una gran oportunidad, no tengo nada contra Nieto, Restra o Edgar Martínez, pero me parece una gran oportunidad, lo decía el otro día Rafa Puente Jr. En línea de cuatro, meter a alguien de fútbol.
3: Es lo que te iba a decir. ¿Cuál fue el grave error que no nos gustó de Ibar?
1: Un personaje
3: que no jugó fútbol nunca ni sabe qué es.
1: No,
3: pero
1: también tiene que ver.
0: No que haya jugado, que tenga antecedente de pertenecer a una
2: entraña. Que
3: un poquito de lo que es
1: su cultura. Sí. No, Ibar es un tipo muy inteligente.
3: No, y es un cuate de derecho.
1: Fue presidente de Chivas, fue presidente de la Organización Deportiva Panamericana.
0: Antecedentes de organizaciones deportivas tiene.
1: Muy bien. Ibar tiene mucho conocimiento, es un tipo muy capaz.
2: Sí, es muy preparado.
1: Pero bueno.
0: ¿Y estos candidatos sí tienen antecedentes de eso, David?
1: Pues Enrique Nieto lleva mucho tiempo ahí. El problema en la federación es un tipo que quieren mucho, también. Que es inteligente, brillante, se mueve bien. Tipo el Francisco Iturbide este que encontraron para ser presidente de la federación.
0: Sí, que lo primero que dijo, no quiero hablar de ascenso de la Liga porque me van a regañar.
1: Sí, de acuerdo. Bueno, obviamente.
0: Porque eso dijo.
1: Ahora, el tema es que en ese tipo de puestos a la Federación Mexicana de Fútbol le gustan peones. Es decir, que
3: manejables.
1: Tú puedes decirle, exactamente.
0: ¿Ni un alfil?
1: No. Acuérdate, Néstor de la Torre, ¿cómo sí, Néstor se sí, salía? Sí. Adiós, sí. Néstor de la Torre, no me sirves. Gente que tú puedes decir, ahora vas para atrás, ahora vas para adelante, cállate, di esto, haz aquello. Para eso están.
0: Ábrele paso a la reina. Oye, y al rey.
2: En algún momento se habló de Horacio de la Vega. En algún momento se habló de Horacio de la Vega, que dejara la Liga Mexicana de Béisbol, y estuvo en pláticas. Él mismo lo reconoció.
1: Lo quería Juan Carlos.
2: Hace un año más o menos fue ese tema.
1: Es que el
2: ¿no
1: tema,
2: se abrirá nuevamente esa posibilidad?
1: No, creo. Mira, hoy en la mañana platicaba con Horacio, que va a estar con nosotros un poquito más adelante, que nos tiene por ahí una exclusiva. Bueno, se la saqué, traté de sacar a ver si la podemos. Ahora te la cuento.
2: Ahorita es le lanzamos un slider, vas a ver.
1: Pero, ¿a quién le importa?
2: Ay, dice el productor. No, qué bárbaro.
1: No te creas, pero me decía Horacio, lo que quiere el fútbol, el propio, he escuchado al propio dueño de la América, Emilio Azcárraga, del Estadio Azteca. Ellos quieren copiar la experiencia que ha logrado el Alfredo Harpelú. Y es una cosa que nosotros vemos el Harpelú, pero en Mérida, en Tijuana, en Villahermosa, la experiencia es similar. No tienen el estadio que tiene Harpelú, sí, pero llegas, comes, puedes tener un boleto de serie final. Debes tener un boleto de serie final de atrás de home por $200.
0: Y lo disfrutas.
1: O sea, la gente va en familia. Son boletos accesibles. Los baños están limpios. La experiencia. Y eso ha trabajado impecablemente Horacio de la Vega.
2: No, por supuesto que sí. Para que lo digan que a quién le importa el béisbol, a quién la producción. Esos detalles, claro que son bien válidos. Y de eso que dices de los baños.
0: Es que ahí gana la ignorancia.
2: Créeme que es un mandato que tenían en decir. Si los baños de un estadio están limpios, va a ir la familia completa, porque para las mujeres es un tema de alta importancia.
0: Pero, no solo limpios, parece una cosa que tú puedas llevar a tu hijo seguro de que van a estar, tanto tu hijo como tú. Que van a regresar a su casa, claro.
2: Parece una cosa bien tonta y simple lo de los baños, pero es una realidad que todos los equipos
0: de ahí
2: están.
0: De parte una realidad completa.
2: Claro, sí,
3: claro, del baño.
2: Y tú vas a un estadio de fútbol y no encuentras esas experiencias, como bien dices, David. Ya es difícil ver familias completas. Algunos estadios si lo logran, pero
0: por eso el burrito
2: béisbol
0: lleva su bolsa.
2: Sí, apenas sucede algo y de verdad se pone orden burro.
3: Pero espérame, ahora yo
1: iba a decir que luego la tira, cuando cae el gol de Cruz Azul se enoja la vienta.
3: Yo insisto en una cosa nada más. ¿Hasta cuándo vamos a ver esto? Ya lo dijimos, okay, ya se dio el paso, perfecto. Van a pasar un año y vamos a estar platicando de lo mismo.
0: No, espérate. Pero aguanta.
2: Por tiempos legales, probablemente.
0: Yo quiero confiar en la autoridad.
2: Por tiempos legales es probable, pero mientras que siga su curso, la investigación y todo, David.
1: Pero es lo que decía Carlos. A ver, lo mismo pensábamos que no iba a terminarse la conspiración esta de del Pacto de Caballeros. Finalmente llegó un momento que se terminó.
2: Se lo brincó.
0: O sea, porque los tiempos cambian.
1: Hay cosas que se van terminando en el fútbol. O sea, a ver, no es por yo decirlo, pero el monopolio que tenía, por ejemplo, Televisa sobre el fútbol mexicano, no se hizo que Televisa no tenga poder en el fútbol mexicano. Lo sigue teniendo, pero ya no tiene el monopolio que tenía antes. Hay
3: otro Luis tipo América,
1: de. No, y eso es multipropiedad. Yo hablo de la fuerza que tenía, el control. Sí, pero el control que tenía sobre la Federación Mexicana de Fútbol.
0: La incidencia
1: hoy ya no es tanto porque hay otros jugadores en la mesa. En la mesa se ha sentado Jesús Martínez, Alejandro Iragorri, está sentado Grupo Prodi, está sentado TV Azteca. Bueno, si es otra cosa, burro. Ayúdate, burro.
3: No, por eso.
1: ¿No podemos hacer un cambio que salga Memo y que entre el burro?
3: No.
0: Al fin le gusta la casa de los famosos.
3: Tiene que ganar ganaría rating la casa. Ganaría rating la casa. Pero bueno, a lo que voy es que sí. A ver,
2: Sí, son claro otros tiempos.
3: Es otro tiempo, es otro tiempo. Y antes efectivamente tenía el control absoluto. ¿Estamos de acuerdo?
1: De acuerdo. Ahora pero hoy hay más jugadores, hay una mayor democracia. Hoy no solamente lo que diga Emilio Azcárraga se hace en el fútbol. No. Hay otros jugadores importantes también sentados en la mesa.
0: Sí, se repartió el poder.
1: Inversionistas extranjeros. Pastel, hay un inversionista que es dueño de un equipo en España, el Atlético de Madrid, que también se ha sentado en la mesa. Bueno.
0: También está Cemex, una de las empresas más importantes.
1: Cruz Azul,
0: también
1: agarrar,
0: claro,
1: agarran y dicen, oye, espérame. Gente de Monterrey es tan poderosa como
0: cualquier otro. No, o sea, sí, es a donde vamos, se repartió el poder de manera.
1: Tú no sabes que Cemex es una de las empresas
0: a nivel mundial, David.
1: Tú vas a París y al lado en el río Sena, a un lado del río Sena, cerca del centro de París, hay una planta de Cemex gigantesca. O sea, es una empresa a nivel mundial.
3: Y fíjate qué chistoso, y tiene un estadio el peor de la Liga
1: Mexicana. Bueno, pero ahí es un tema
0: de dinero.
1: Ellos claro. No son dueños del equipo. Sí, no. El equipo pertenece a la universidad.
0: Es buena tu analogía, no pertenece a esta polémica, pero es buena.
3: Pero
0: gracias.
3: Pero que abran, es como el Cruz Azul, no tiene estadio y ve nada más.
0: Pues produce, sí, también. Produce también. ¿Sí? Bueno, pues dejamos ahí el tema, ¿les parece? Y arranquemos con lo que fue un clásico joven. Vamos a mandar a pausa para partir un poquito el tema y regresar justamente con lo que fue la jornada del fútbol mexicano. Sí, la número 7, la número 8. Pausa y volvemos.
1: Con Cruz Azul, la máquina, que pita y pita, mi querido burro.
3: Ahorita vamos a hablar de eso porque se puso bueno.
0: ¿Tú qué le sabes al...
3: El América va a ser candidato al título.
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20: pero
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19: 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Habla, burro.
21: Levanta
20: la
21: voz.
20: Hay una cabina allá al lado, que pongan una cabinita ahí para que nos pongan.
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20: ¿Y qué le pasó a Vaca? Iba.
19: En el baño es otro.
20: ¿Qué le pasó a Vaca?
19: Vaca tuvo una lesión jugando fútbol con sus hijos. Ah, okay. Entonces ahora anda en muletas.
21: Válgame Dios.
19: Sí. Pero bueno, pero está bien, no hay ningún problema. El pase ya a su edad no puede jugar fútbol, pero él sigue insistiendo en jugar fútbol.
20: No mames, está chavo.
22: Pero es una lesión fuerte.
21: ¿Qué edad
22: y
21: tiene
22: está
21: vaca?
22: Tratando de sacarla.
19: Es un split.
22: Sí, se le abrió, se abrió de más. Sí,
20: se desgarró la próstata.
21: Se desgarró
22: como la próstata. Jalando patasqueña, sí. Por ahí más o menos.
20: Sí, se desgarró la próstata. Se desgarró la. Al zócalo hay que ir.
22: Aquí en mis hombros, te esperamos.
19: Oye. El gato. Obviamente, se desgarró. También está el otro, ¿eh? También está el otro.
21: No,
20: también
21: está.
20: También está el Popeye Trujillo.
21: Ya, cosa seria.
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10: Hola, soy Carla Acevedo y este es el corte informativo para este día. Buscan castigar con cárcel en Oaxaca el uso indebido de la pensión de adultos mayores, retener, ocultar o utilizar sin autorización el dinero de la pensión para el bienestar de una persona adulta mayor. Podría ser considerado un delito en Oaxaca de aprobarse una iniciativa presentada ante el Congreso del Estado para tipificar estas conductas como abuso de confianza. La propuesta busca proteger los recursos económicos destinados a las personas adultas mayores, particularmente en aquellos casos en los que familiares, cuidadores u otras personas tienen el acceso al dinero de la pensión y disponen de él sin contar con el consentimiento de su beneficiario. En otra información, reconocen trayectoria de artesana con el premio Felipe Matías Velasco a la excelencia artesanal. María Victoria Hernández García, originaria de Carlos Zacarrillo, Veracruz, fue reconocida con el premio Felipe Matías Velasco a la excelencia artesanal, distinción que recibió junto con otras dos mujeres por su trayectoria y dedicación a la elaboración de textiles y piezas artesanales. La artesana señaló que recibir este reconocimiento representa un orgullo luego de 4 décadas dedicadas a esta actividad. Explicó que comenzó a aprender las técnicas básicas hace aproximadamente 40 años, entre ellas el frivolité y el deshilado, conocimientos que con el paso del tiempo le permitieron desarrollar su propio trabajo y crear una marca. 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
15: Amigos nuestros, en esta noche, las nuevas voces del corrido, los dos carnales, a dueto con Gerardo Ortiz, te entregan este corridazo. Se llama Déjate de...

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2: Hola, soy Carla Acevedo y este es el corte informativo para este día. Buscan castigar con cárcel en Oaxaca el uso indebido de la pensión de adultos mayores, retener, ocultar o utilizar sin autorización el dinero de la pensión para el bienestar de una persona adulta mayor, podría ser considerado un delito en Oaxaca, de aprobarse una iniciativa presentada ante el Congreso del Estado para tipificar estas conductas como abuso de confianza. La propuesta busca proteger los recursos económicos destinados a las personas adultas mayores, particularmente